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0: 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Mick Jagger, el legendario líder de los Rolling Stones, estuvo presente en Miami mientras Inglaterra vencía 2-1 a Noruega en tiempo extra con doblete de Jude Bellingham. Los ingleses están en semifinales. Sigue toda la acción del Mundial 2026 con nosotros.
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0: 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Mick Jagger, el legendario líder de los Rolling Stones, estuvo presente en Miami mientras Inglaterra vencía 2-1 a Noruega en tiempo extra con doblete de Jude Bellingham. Los ingleses están en semifinales. 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
1: 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Mick Jagger, el legendario líder de los Rolling Stones, estuvo presente en Miami mientras Inglaterra vencía 2-1 a Noruega en tiempo extra con doblete de Jude Bellingham. Los ingleses están en semifinales. Sigue toda la acción del Mundial 2026 con nosotros.
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1: 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Mick Jagger, el legendario líder de los Rolling Stones, estuvo presente en Miami mientras Inglaterra vencía 2-1 a Noruega en tiempo extra con doblete de Jude Bellingham. Los ingleses están en semifinales. 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
1: 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La siguiente actualización de la Copa Mundial es presentada por Nature Valley. 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Mick Jagger, el legendario líder de los Rolling Stones, estuvo presente en Miami mientras Inglaterra vencía 2-1 a Noruega en tiempo extra con doblete de Jude Bellingham. Los ingleses están en semifinales. Sigue toda la acción del Mundial 2026 con nosotros.
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1: Buenos Aires, 10 de septiembre. Hermano Alberto, no pude escribirte en el mismo momento de recibir tu carta y tu canción. El impacto fue demoledor. Estábamos en un impasse de esos que tú bien conoces. Tu carta fue el pequeño incentivo para la reconciliación, y de allí al drama nuevamente. De cualquier manera, el acto queda. Quedará y permanecerá hasta el último de mis días, como uno de los hechos más bellos, más cálidos y de mayor color de mi grisácea vida. Te quiero siempre mucho, y esto dicho de hombre a hombre, a la manera de tus canciones. Y te envío mi mejor abrazo y mi ternura, que por mucha que es, nunca alcanzará a cubrir la tuya. Jorge.
2: ¿Qué cosas tiene la vida, Mariana?

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1: 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Mick Jagger, el legendario líder de los Rolling Stones, estuvo presente en Miami mientras Inglaterra vencía 2-1 a Noruega en tiempo extra con doblete de Jude Bellingham. Los ingleses están en semifinales. Sigue toda la acción del Mundial 2026 con nosotros.
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1: 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Mick Jagger, el legendario líder de los Rolling Stones, estuvo presente en Miami mientras Inglaterra vencía 2-1 a Noruega en tiempo extra con doblete de Jude Bellingham. Los ingleses están en semifinales. Sigue toda la acción del Mundial 2026 con nosotros.
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0: La siguiente actualización de la Copa Mundial es presentada por Nature Valley. ¡Se acabó la maldición! Mick Jagger, el legendario líder de los Rolling Stones, estuvo presente en Miami mientras Inglaterra vencía 2-1 a Noruega en tiempo extra con doblete de Jude Bellingham. Los ingleses están en semifinales. Sigue toda la acción del Mundial 2026 con nosotros.
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amor es necesario separarnos. 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

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La que me gusta. Les voy a contar la historia de dos muchachos que en su juventud solían llevar serenata a la misma chica. El tiempo los separó y fue también el tiempo el que se encargó de reunirlos otra vez. Y esto fue lo que sucedió al reencuentro.

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6: Tips para hacer una buena compra.
7: Además, que no te metan gol. Si vas a viajar a una sede del Mundial, ojo, porque junto con la emoción, también aumentan los fraudes.
6: Quédate en Revista del Consumidor Radio y entérate.
7: Juega seguro dentro y fuera de la cancha. Comenzamos. Revista del Consumidor.
6: Si estás pensando ver el Mundial en una nueva pantalla, Profeco te da la información que te ayudará a elegir el modelo más conveniente para tu hogar y economía.
7: Porque la mejor jugada es tu pantalla.
6: El Laboratorio Nacional de Protección al Consumidor analizó 49 pantallas LED de entre 40 y 65 pulgadas.
7: Todos los modelos analizados son Smart TV y permiten conectarse por Wi-Fi a servicios y plataformas de contenidos audiovisuales en línea.
6: Lo que debes saber.
7: Las pantallas LED no necesitan fluorescencia para iluminarse y gracias a ello tienen algunas ventajas. Consumen menos energía, dan más brillo, colores precisos y reproducen videos de formatos avanzados.
6: Actualmente existen tecnologías como OLED, QLED y Mini LED que buscan mejorar el contraste, el color y profundidad de imagen.
7: Ya es común encontrar resolución 4K UHD e incluso 8K para contenidos con muchísimo detalle.
6: Esto las convierte en la opción ideal para deportes, películas, videojuegos o...
7: para gritarle al árbitro en ultra alta definición.
6: Aunque la tecnología en pantallas ha cambiado mucho, su objetivo siempre ha sido el mismo.
7: Que disfrutes tus contenidos favoritos con la mejor calidad posible.
6: Por eso, el personal del laboratorio realizó una serie de pruebas.
7: ¿Cómo se verificó la calidad de las pantallas?
6: Para revisar la calidad de la imagen se tomaron en cuenta el color, el contraste, la uniformidad de la imagen en toda la pantalla y el nivel del color negro.
7: Entre más se logre un negro profundo, es mejor calidad de imagen.
6: Por el contrario, los modelos que solo alcanzan un gris oscuro perdieron puntos en su calificación.
7: Para evaluar la calidad de audio, el laboratorio implementó una metodología propia que le permitió identificar la fidelidad y la distorsión del sonido.
6: Aunque la mayoría de las pantallas integra bocinas sencillas por su diseño delgado, algunas cuentan con conexiones o salidas de audio digital ideales para conectar barras de sonido o teatros en casa.
7: También se evaluó la información comercial porque esta es indispensable en todos los productos que adquirimos.
6: Se revisó que las pantallas presenten en español, entre otros requisitos, marca, modelo, país de origen y voltaje.
7: No puede faltar un instructivo con notas precautorias.
6: Y la garantía debe señalar sus alcances y restricciones.
7: Aquí hubo hallazgos importantes.
6: Casi la mitad de los modelos analizados no cumplieron con todos los elementos para hacer válida la garantía.
7: En 7 pantallas se piden más requisitos de los establecidos para hacerla efectiva.
6: Además, los instructivos de 5 modelos no presentan todos los requisitos de información.
7: En cuanto a los atributos relevantes que presentan las pantallas, se analizaron de forma visual y documental.
6: Se reportan en las tablas de resultados con el fin de ofrecerte más referentes de comparación y que puedas elegir mejor. De los 49 modelos analizados, la mayoría obtuvo una calificación general de muy buena.
7: Esto significa que ofrecen un desempeño ideal para ver televisión abierta en alta definición, películas y contenido en streaming.
6: Incluso, 3 modelos lograron una calificación global de excelente.
7: Y algo interesante es que hasta los modelos con las calificaciones más bajas ofrecen un desempeño aceptable para contenidos básicos y videos por internet. internet.
6: ¿Cómo andan en su relación precio-calidad?
7: Las pantallas de 40 y 43 pulgadas tienen un rango de precios de menos de 3,000 a más de 6,000. La mayoría de ellas calificaron con MB.
6: Los modelos de 50 pulgadas son buenos y muy buenos en calidad. Andan de 4 a 8,000 pesos.
7: De las pantallas de 55 y 58 pulgadas, la más accesible calificó con MB. Cuesta poco más de 5,000 pesos.
6: Las más caras de este tamaño calificaron con excelencia. Una cuesta alrededor de 18,000 pesos y la otra casi 21,000.
7: De los modelos de 65 pulgadas, el de precio más bajo está en poco más de 8,000 pesos y es muy bueno en calidad.
6: En cambio, otro que obtuvo una calificación menor llega a más de 20,000 pesos.
7: El modelo de 65 pulgadas que logró la excelencia tiene un precio de casi 25,000 pesos.
6: Antes de comprar una pantalla, toma esto en cuenta.
7: Sé honesto, ¿realmente necesitas pagar por atributos adicionales? Porque sí, muchas veces terminamos pagando funciones que nunca usamos.
6: Verifica qué conexiones incluye.
7: Y revisa las apps integradas y servicios de streaming disponibles.
6: Recuerda que algunas plataformas requieren suscripción para funcionar.
7: Tips.
6: Cada característica adicional incrementa el precio de una pantalla. Analiza si usarás todas sus funciones.
7: Solicita que te sellen la garantía. Es indispensable para cualquier reclamo.
6: Fotocopia el recibo de compra. El papel térmico se degrada, se borra y por eso debes contar con una fotocopia o respaldo digital.
7: Analiza si conviene la garantía extendida. Algunas tiendas ofrecen ampliarla.
6: Implica un gasto adicional que, ante una avería, puede incluir la reparación o la sustitución de la pantalla.
7: Para conocer más detalles del estudio de calidad de pantallas LED, así como recomendaciones para instalarla y cuidarla, consulta la revista del consumidor en su versión impresa o digital.
1: Revista del consumidor.
6: Ahora vamos a información interesante y muy útil para evitar caer en fraudes, pues estos son cada vez más sofisticados.
7: Que no te metan gol.
6: Boletos falsos, paquetes turísticos fantasma, reservaciones inexistentes. Cada mundial trae consigo personas que buscan aprovecharse de las y los consumidores.
7: Para evitar caer en engaños, desconfía de las siguientes situaciones.
6: Desconfía de ofertas demasiado buenas para ser verdad. Si un paquete tiene precios exageradamente bajos o te presionan para comprar antes de que se acabe, cuidado.
7: Parques turísticos fantasma que prometen servicios todo incluido, pero que no están confirmados, son parciales o inexistentes.
6: Servicios falsos prometen vuelos, hospedaje y entradas, pero al final nada se realiza, no se emiten comprobantes.
7: Y cuidado también con los sitios falsos de internet, mensajes o anuncios que imitan páginas oficiales para robar tus datos personales o bancarios.
6: Otra señal de alerta, personas que se presentan como asesores sin trabajar realmente para una agencia formal.
7: O agencias que solo existen en redes sociales y nunca proporcionan domicilio físico o teléfono fijo. O sea, no existen realmente. Por eso se les dice fantasma.
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0: Amigos, ¿qué tal? ¿Cómo están? Muy buenos días. Amigos madrugadores del Valle, ¿qué tal? ¿Cómo ha ido, chaval, los Sauca?
1: Ay, sí, Juan, y Jaume.
0: Y Hawaiian Yo.
1: Hawaiian Pony.
0: Y French Fries.
1: Jaume bien fría.
0: Chicken Nulo.
1: Los pollos se fueron.
0: Chicken Go.
1: Y bien lejos.
0: Chicken Run.
1: Sí, hombre.
0: Owen Cárdenas.
1: Owenón.
0: Con Hey con Diéresis.
1: Sí.
0: Bien, pues como siempre es un placer saludarlos a través de los micrófonos de XZF, la buenísima, que transmite en el 850 de amplitud modulada desde Mexicali, Baja California, capital agrícola del noroeste de México.
1: Buenos días, capitalino.
0: Con 1000 watts de potencia en su antenota de transmisión.
1: Oh,
0: no es cualquier cosa, Nachón.
1: Hombre, ¿cómo crees?
0: No, hombre, con esa potencia llegamos fácilmente hasta el Yurimuri.
1: Sí.
0: Y al canal Torchosa.
1: Puros buenos muchachos.
0: Y al canal Pelo de Liebre.
1: Al Álamo.
0: Y el canal Sulfatara.
1: Sí.
0: Sí se acuerda de los nombres de esos canales, ¿verdad? El Long del Norte, el Long del Sur, el Principal del Oeste. Como siempre, pues, en este horario, en esta estación, de lunes a sábado, de 6 a 8 horas, les habla y les saluda su amigo y servidor, Ignacio Guillén Murguía.
1: Ignacio Guillén Beltrán.
0: Autorización 6748.
1: 309-4036.
0: Otorgadas por el gobierno federal mexicano. Y usted sabe que en sus programas, en su programa Madrugadores del Valle, tratamos de manejar preponderantemente información que gire alrededor de las actividades agropecuarias. Y su participación telefónica al 686-555-5858 es importante para que enriquezca su programa con algún comentario, con alguna sugerencia, con algún tema que podamos considerar de interés general. De modo que iniciamos semana, iniciamos su programa correspondiente este día. Hoy es lunes 13 de julio del año 2026. Lunitos, chavalos. Día de las inútiles y cacareadoras gallinas de Sonsón, chavalas muy ponedoras, que cumplen con el cometido que les dio el creador de proveernos de un huevito diario para nuestra alimentación. Y una vez que se le seca la huevera, a la cazola. Acuérdese lo que dice el versículo, gallina vieja hace buen caldo, no más que no se te acabe el gas calentando el agua. Madrugadores del Valle 2, @hotmail.com, en nuestro correo electrónico. Hay otras herramientas que puede usted utilizar para interactuar con nosotros y el auditorio.
1: Sí, pues tenemos el número para mensajes de texto, el 6863-070421. Allí con la aplicación de WhatsApp usted puede compartir con nosotros mensajes escritos, mensajes hablados, fotografías, videos y documentos con la finalidad de estar en comunicación con usted. Además de que contamos también con la emisión diaria en redes sociales, en Facebook, en la página Mi Nombre Ignacio Guillén, en la cual pues todos los días le hacemos la lucha de transmitir en vivo.
0: Y todos los días se corta.
1: Sí, hombre, también tenemos otra herramienta, la aplicación para Android, Audiorama Comunicaciones. Allí en la división de Baja California usted le pica al icono de la buenísima. Y nos puede sintonizar prácticamente en cualquier parte del planeta.
0: En la nueva estación espacial también.
1: Sí.
0: De modo que aquí estamos, chavos, acompañándolos con su programa. Tenemos abundante información para compartirles, nuestros propios comentarios y los que usted nos haga al 686-555-5858. Pues mire, este es un tema que nos debe de interesar a todos por lo que implica la seguridad. Y lo volvemos a decir, hemos visto hasta espectaculares invitando a los jóvenes a integrarse a los cuerpos de seguridad, y siempre lo hemos dicho, se nos hace muy abierta la convocatoria para ingresar a esos cuerpos de seguridad, habida cuenta de que son infiltrados. Hay personas que son tan hábiles que pueden incluso ganarle el detector de mentiras. Pero el día de ayer, en el periódico La Crónica, se nos informó

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2: Con la decisión de descansar y en algunos casos definitivamente algunos de sus empleados que con determinada edad eran más susceptibles, más vulnerables a que los atacara la pandemia del COVID. Algunos de ellos andaban trabajando de taxistas en el Uber y todo aquello, a lo cual se tiene derecho. Porque dice uno de los artículos de la Constitución mexicana en la Ley Federal del Trabajo, todo mexicano es libre de dedicarse a la actividad que más le guste y convenga siempre y cuando sea lícita. También así lo dice. Entonces, lo que nos informa hoy La Voz de la Frontera, han cesado a 20 policías municipales de sus funciones en la Dirección de Seguridad Pública Municipal. De las 630 carpetas de investigación que se tienen abiertas en contra del actuar de elementos de policía, esto lo dice José Óscar Vega Marín, síndico procurador del Ayuntamiento de Mexicali, y explicó que dichos ceses han derivado de carpetas de investigación que se analizan en la Comisión de Honor y Justicia de la Sindicatura, en donde los principales motivos son por no aprobar los exámenes del Centro de Control y Confianza y derivados del mal actuar de policías captados y denunciados en redes sociales donde el mal comportamiento es evidente. En los casos particulares que se han dado a conocer, se activó de inmediato el protocolo y los procedimientos que la ley obliga y las herramientas que tienen. Se suspenden a los elementos, se inician los procesos de investigación y se aplican las sanciones al tope que pueden aplicar. El síndico procurador señaló que una vez que se reúnen los elementos y las pruebas, se otorga el derecho de defensa al acusado y se aplica la sanción. Se han estado aplicando sanciones extremas como es el cese en la mayoría de los integrantes de la Dirección de Seguridad Pública Municipal. Se ve una buena disposición, pero aquellos que no lo entienden, es mejor que se vayan solos antes de que los tengan que correr. Vega Marín aclaró que de las 630 investigaciones en contra de policías, no todas son faltas graves, ya que algunas derivan de asuntos administrativos de procedimientos y algunas otras que llegan y no son ratificadas y dejan de tener elementos para avanzar. Todas estas investigaciones van como en un embudo. Se van haciendo menos conforme avance el proceso y hay expedientes en Comisión de Honor y Justicia que seguramente van a terminar con nuevos ceses. Por su parte, Octavio Sandoval López, presidente del Consejo Coordinador Empresarial de Mexicali, consideró que es sorprendente que haya 630 carpetas de investigación cuando en la Dirección de Seguridad Pública Municipal son 1.800 los policías. Esa es una mala señal. Un tercio de los policías están siendo investigados. Detalló que han estado analizando junto con el Consejo Ciudadano de Seguridad Pública el involucramiento de policías en el asesinato de policías de la Fuerza Estatal de Seguridad Ciudadana. En ese sentido, van a buscar proponer que los exámenes del C3 se fortalezcan y que se hagan por lo menos cada 6 meses, premiando a los buenos policías y purgando aquellos elementos que están dañando a la corporación, bueno, y a la ciudadanía. Octavio Sandoval López mencionó que en los casos en donde hay policías involucrados en actos criminales, cuando se analizan, se revela que tenían conductas atípicas o cierto perfil donde se la pasaban en incapacidades o fuera de servicio, por lo cual se debe de vincular esas incapacidades a los hechos delictivos que han estado ocurriendo. Se debilitó la institución de la Policía Municipal en el caso de Mexicali. Hay que recuperar las certificaciones que se han perdido y es importante el fortalecimiento de la institución. En ese sentido, el líder del sector empresarial comentó que es preocupante el destino de los policías cesados, para allá íbamos, ya que debe de haber un seguimiento y no solo aventarlo a la sociedad. Sandoval López puntualiza que el trabajo de la sindicatura debe ser proactivo y preventivo, y no reactivo, a las denuncias que hay en redes sociales. Alberto Guerrero Reyes, presidente del Comité Ciudadano de Seguridad Pública, comentó

0: que en dicho comité tienen una silla en la Comisión de Honor y Justicia, la cual lleva amonestaciones desde un procedimiento administrativo hasta en aquellos procesos de remoción. Y Guerrero Reyes consideró que la publicación de denuncias en redes sociales han funcionado en ocasiones más que las denuncias formales. Por parte del regidor panista Manuel Rudencindo García Fonseca, mencionó que la sindicatura municipal está rebasada, la cual no ha tenido la capacidad de llevar el ritmo de la investigación y de acción más allá de la realidad que se expone en redes sociales. Está evidenciado que están reaccionando, no hay planeación anticipada, no hay estrategia, no hay un programa de depuración. García Fonseca recordó que todo empezó con el convoy de resguardo por policías, después cuando vino el cese de esos policías municipales del Valle y que hubo muchas denuncias de elementos donde no se cuidaron los protocolos. Sacar un programa de depuración transparente que presente a la sociedad, al cabildo, a los medios, explicando cuál iba a ser la metodología de esas 630 carpetas, cuáles son faltas mínimas, medianas o graves. El edil panista declaró que la sindicatura secuestra la información a tal punto que el policía malo termina primero detenido con armas, con drogas o por una carpeta de investigación de la fiscalía, para entonces sí tomar medidas más grandes. Y dice Antonio Navarrete que no es momento para la confrontación y la especulación. Claro que Antonio Navarrete está en su papel, por la cuestión de la fraternidad policíaca y todo aquello, pues de apoyar a sus compañeros. Pero lo grave de todo esto es algo que dice también el líder empresarial. Porque una vez que sean dados de baja, que sean cesados, ¿a dónde van a dar? ¿Se van al grupo de los malos? Pues no lo sabemos. Pero conocen las estrategias, conocen los procedimientos, saben manejar armas y todo ese tipo de cosas. Y claves. Y de esa manera también al irse al bando de los malos, pues se convierten en algo muy difícil de solucionar. Difícil de solucionar. Le comento, y creo que ya lo hemos comentado en varias ocasiones, en el estado de Chihuahua, cuando tuvieron una serie de secuestros que derivaban precisamente en heridas graves o la muerte de las personas secuestradas o en delitos graves, la pena que se les aplique es el doble si han sido elementos que han pertenecido a alguna corporación. Entonces, es difícil la situación, el cese. ¿Y las sanciones? ¿Y las sanciones por la violación a la ley? Está difícil el tema. Pero bueno, por lo pronto le comento que ya son las 6:31 aquí en su programa Madrugadores del Valle. Ya tenemos una llamada telefónica con Iván. Vamos atendiéndola. Bueno.
1: Buenos días.
0: Buenos días.
1: Acuérdense que el que madruga toma café negro y canela.
0: Perfecto. ¿Cómo ha ido, Chivetín?
1: Pues sí, estamos abajo de la poltrona con una tazota de café y pues viendo que el cielo se está nublando.
0: Un poquito más fuerte el tono de tu voz, Chivetín. Levántale
1: sí,
0: el tono.
1: Tacho, mira, es cierto, ¿no? Bueno, con la nota ahí, porque mira, como ciudadanos expuestos precisamente a esta maldita violencia, que ya no es, que es, mejor dicho, el pan de todos, en algunos casos, no de todos, pero sí, nos pone a pensar que pues sí, es cierto. En mi opinión, yo le diría a este cuate que todo lo que no se hace bien o no hacemos bien, está sujeto a que otros nos lo escrutinien, nos lo critiquen y nos digan dos, tres claritas, ¿no? Esto se tiene que aceptar, o sea, ¿cómo que no vamos a especular si estamos viendo un desorden tremendo en las policías?
0: Oye, el 30% de los policías están siendo investigados, imagínate.
1: ¿Cómo no vamos a sospechar con esas cifras? O sea, claro, ¿verdad? A veces la realidad a veces supera y a veces no es tanto para quedar en la medianía, pero si ya sacaron ese dato, en ese porcentaje, De malos agentes, antes fuera un pueblo de barrio, a lo mejor fueron buenos ciudadanos, entran a la policía y ya le da el giro de la vida hacia otras cosas, pues. O sea, mira, Nacho, sí es cierto, es enfadoso a veces estar en la crítica acérrima, pero ¿para qué ha servido? Bueno, la pregunta yo creo que muchos nos la hacemos, ¿Para qué ha servido ese mentado centro de control y confianza?
0: Y que la calea, y que la certificación, y que todo ese tipo de cosas.
1: Y que nos mandaban de allá del otro lado, de la policía de Los Ángeles, elementos para, pues para hacer las cosas mejor. Ellos, en Estados Unidos no son peritas en dulces. Vemos muchos videos que los toman, no son videos fake. Los toman ahora obligados, toda la policía, a portar cámaras de cuerpo, ¿no? O sea, body cam, que le llaman ellos. ¿Por qué? Pues porque había un desorden hace muchos años. Había muchos pagos de demanda de las ciudades a los departamentos de policía por malos elementos, por abusos policíacos, porque rellenaban a los sospechosos de plomo antes y después
0: así es.
1: Les dan reacción cardiopulmonar, traen una bola pulmonar y un bombero, pero ese amigo ya lo mataron.
0: Sucede una cosa que hemos detectado en Estados Unidos. Después de que vienen de la guerra, se entran a trabajar a las aduanas, entran a trabajar a migración, entran a trabajar a los cuerpos de policía, los pilotos entran a trabajar a las compañías de aviación y todo aquello, pero traen toda esa mentalidad, pues, precisamente de gatillos veloces. Por eso, pues, acabamos de ver otro abatimiento de otra persona allá, ¿verdad?
1: Y cambiando un poco, pero dentro del mismo tema de la seguridad en carreteras, que siempre, ustedes lo saben, he sido, pues, observador, porque nos conviene andar seguros. Ayer que veníamos de La Perla, llegamos tarde en la noche y transitamos por el tramo ese que donde están reparando el puente ahí enfrente, en La Puerta, la sí. Colonia La Puerta.
0: Oh, sí.
1: Mira, lo primero que...
0: ¿se vinieron por el Valle de la Trinidad?
1: ¿Vale?
0: ¿Se vinieron por el Valle de la Trinidad?
1: No, acá por la Ruborosa.
0: Ah, bien.
1: Y ya transitando para acá, para la Carranza, lo primero venía con mi hijo yo y le digo, mira, no nos ponemos en el plan de evitar que gente se mate, pierda sus vehículos, su accidente, vaya al hospital, se le arruine la vida en un momento. Culpas no las podemos repartir todos, pero en este caso, Nacho, la compañía, y la tengo que mencionar, está poniendo unos letreros opacos, porque yo ya había oído por aquí y había visto en algunas fotos de accidentes leves, de gente pues que iba a distraer en la noche o qué fue. Total, los letreros deben de ser incandescentes, con fondo incandescente, con letras negras. Y sí, ahí está, pero parece que tienen 200 años estos letreros, opacos, llenos de aceite, arañazos, y los vas a empezar a ver en advertencia casi cuando ya estás...
0: Cuando ya estás encima de ellos.
1: Sí, entonces, cambien esos letreros, constructora, el intendente de la constructora Cadena, modo. Es que no se puede quedar... tanto este desorden. Pues,
0: a ver, te voy a hacer una pregunta, Gilberto. Ese puente de distribuidor vial para entrar al ejido Durango, inicialmente, y se lo sugerimos a quien era el jefe del Centro de Comunicaciones y Transportes, Padres, en ese tiempo, le sugerimos que le pusieran luces, porque nos habían reportado que en el distribuidor vial del ejido Hermosillo, en la parte de abajo, estaba habiendo asaltos. Cuando dabas la vuelta, por ejemplo, si venías de San Luis y meterte al poblado del ejido Hermosillo, y que se hacía falta ahí abajo iluminación. Y sí. Acá le pusieron una iluminación con fotoceldas. ¿Está funcionando o ya se la robaron?
1: No, sigue sin funcionar. Están ahí, pues, está la infraestructura, pero o sea, creo que están desconectados. No ha habido... ahí la reparación necesaria, y sí, por ahí anda alguien que quiere activar eso, pues activar recursos para que se prendan esas luces. Aparte de que pueda haber este accidente de asaltos, es necesario que cualquier obra pública esté iluminada. Pues, por lo
0: sí, mismo. Pues acuérdate lo que se ha dicho, que de ese distribuidor vial para allá, hacia el Cucapá el Mayor ha habido asaltos en carretera.
1: Sí, pues es de la nota que tenemos que pues estar en eso, porque maldad, yo creo que la maldad está creciendo mucho en los seres humanos, no controlada, está al contrario, auspiciada por esas cosas que se meten y que después andan ahí de cabeza y no comen y no duermen. El asunto es precisamente la vigilancia. Sí, he visto unidades ahí, por ahí, pero pues a lo mejor nomás son rondines, ¿no? Pero la cosa, Nacho, es eso precisamente, que quien se encargue, que al que le toque...
0: Que haga su trabajo, es todo. Pues acuérdate de aquellos vehículos que tenía Comunicaciones y Transportes, que a vuelta de rueda recorrían a diario de aquí a San Felipe, de aquí a Sonoita, y iban checando la carretera y viendo que anuncios caídos, que aquí se está abriendo un bache y todo aquello, todo para prevenir y conservar la carretera. A mí se me hace que ya no existen esos vehículos tampoco.
1: No, ni Los Ángeles Verdes, que quieras o no, filiaban a bastante gente, aquellos picapitos que traían toda la herramienta y todo.
0: Así es. Perfecto.
1: Pues estamos aquí pendientes.
0: Qué bueno que te fue bien para Ensenada.
1: Sí, fíjate, muy agradable todo por ahí.
0: Se te cerraron los poros de sudar.
1: Sí, llegué aquí y se me abrieron todos.
0: Perfectamente. Bien. Bien. Vámonos a la forma acostumbrada porque ya son las 6:40 en Madrugadores del Valle.
2: 30 grados es lo que nos indica la columna de Mercurio en esta mañana, pues la humedad.
0: A todo lo que da.
2: Sí, el día de ayer sorprendió en algunas localidades del valle. Fíjate que en algunas partes del valle sí llovinó un poco más intenso. Aquí nomás para recordarnos de que existe la lluvia, pero en algunas partes no alcanzó ni escurrir
0: no.
2: De los techos la humedad. Pero sí la sensación bochornosa e incómoda de la humedad, pues a todo lo que daba. 6:40. Para mencionar, hoy es 13 de julio, es el día 694 en el calendario gregoriano.
0: O sea, sí.
2: Es el día número 194 y el día número 195 en los años bisiestos. Quedan 171 días para que finalice el año y pues no vas a abrazar a las muchachas.
0: No, hombre, cómo no, me canso ganso, aunque anden todas sudadotas.
2: En las celebraciones.
0: Viene.
2: Es Día Mundial del Rock.
0: Ah.
2: Cada 13 de julio se celebra el Día Mundial del Rock. La fecha conmemora el concierto de Live Aid, un megaconcierto benéfico realizado el 13 de julio de 1985 en el estadio de Wembley en Londres y en el John F. Kennedy Stadium en Filadelfia, con el fin de recaudar fondos para combatir la hambruna en Etiopía. Fue organizado por Bob Geldof y Mitch Ure. Y reconoció a algunas de las bandas más importantes de la historia del rock, como Queen, U2, Led Zeppelin, The Who, David Bowie, Paul McCartney y Phil Collins. Más de 1.500 millones de personas en 100 países vieron el evento, lo que convirtió el Live Aid en un símbolo del poder del rock para movilizar el mundo en torno a una causa solidaria. También es Día Internacional del Director de Orquesta. Día Internacional del TDAH, que es un trastorno por déficit de atención e hiperactividad. En Argentina, el Día del Trabajador de la Industria Eléctrica, Día Nacional de las Telecomunicaciones. En Colombia es Día de los Panaderos. En El Salvador es Día del Ingeniero Civil. En el Santoral,
0: viene,
2: es Día Santa Clelia de Barbieri.
0: ¿Santa qué?
2: Clelia.
0: Clelio Manuel del Güero Rutiano.
2: Es Día de la Rosa Mística. San Enrique, emperador. San Joel.
0: Déjame saludar a Enrique Armenta, que trabajó muchísimos años en Agrovisión.
2: Al ingeniero Enrique Aldana.
0: Al ingeniero Enrique Aldana. Enrique Turralde, en la Cuauhtémoc.
2: Puros buenos muchachos.
0: ¡Ay, Enrique! Uno de los mopes.
2: San Joel. San Esdras. San Eugenio de Cartago.
0: Joel Estrada.
2: Santa Miropa.
0: Miropa Manuel el Bueno Rutiaga.
2: Santa Sara. San Silas.
0: Sara.
2: Sí.
0: Y si me ve, Sara.
2: Sí. Santa Teresa de los Andes. San Marcel y San Enzo.
0: Ahí está.
2: Es lo que tenemos en el santoral del día de hoy. Y pues para que vaya reportando a sus happy yuyeros. Y mira, del mes de junio ya están saliendo datos pues terribles y preocupantes de Europa, en el cual todos los países tienen sus estadísticas pues para todo. Y fíjate que Europa está registrando durante el mes de junio 10.000 muertes por encima de los promedios durante la ola de calor de finales de junio, según datos.
0: Vamos a llamar telefónica con Iván y luego le compartimos esa información, sí, con la única finalidad de que se cuide usted del calorón que estamos gozando en este momento. Así aquí es. En Mexicali. Vamos a la llamada. Bueno.
3: Don Nacho, buenos días.
0: Buenos días, Roger.
3: Vamos, quiero mandar un saludo al Señor Jesucristo hasta el tercer cielo, mi Nacho. Es mi participación.
0: A la orden. A la orden. Esas llamadas no las podemos negar. Vámonos con esa información.
2: Mira, los países europeos registraron más de 10.000 muertes por encima de la media durante la ola de calor sin precedentes que azotó el oeste del continente a finales de junio, según datos oficiales. La gran mayoría, más de 9.000, correspondió a personas de 65 años o más. O sea, hay que cuidarse,
0: chavalos.
2: Según los datos publicados, una red respaldada por el Centro Europeo para la Prevención y el Control de las Enfermedades y la Organización Mundial de la Salud, el calor extremo puede causar la muerte al provocar un golpe de calor o al agravar enfermedades cardiovasculares y respiratorias, siendo las personas mayores las más vulnerables. Vamos, a veces hasta con el calor cualquier persona siente que le falta el aire. Ahora alguna persona con alguna enfermedad crítica o crónica, pues peor.
0: Las personas que padecen de asma sufren muchísimo en el verano.
2: Es inusual que se produzca.
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2: Los datos recopilados a partir de las estadísticas nacionales de mortalidad de 27 países europeos incluyen el exceso de muertes por todas las causas, no solo relacionadas con el calor durante la semana del 22 al 28 de junio, cuando la ola de calor alcanzó su punto álgido en Francia, España, Reino Unido y otros países. Sin embargo, los científicos señalaron que no se conocían otros factores importantes como brotes de COVID que pudieran haber contribuido al pico de 10.650 muertes en exceso esa semana. La mortalidad combinada de esos mismos países europeos durante las 8 semanas anteriores se situó de media en unas 500 muertes semanales por debajo de los niveles habituales. Los datos de Euromomo podrían revisarse en las próximas semanas a medida que se reciban más datos. La ola de calor extremo de finales de junio provocó cortes en el suministro eléctrico, el cierre de colegios y batió récords de temperatura en Francia, España y Reino Unido. Entonces, pues hay que cuidarnos.
0: Llamada telefónica con Iván y luego corte 647. Bueno.
7: Bueno, don Nacho, buenos días.
0: Buenos días.
7: Buenos días, Nachito, al señor Iván, a usted y a todos los que nos escuchan.
0: Buenos días, mi tía María Dolorona.
7: Sí, don Nacho, ¿dónde quedó el federal de caminos?
0: No, pues lo quitaron.
7: ¿Y la policía de aquí, de Mexicali o de todas las ciudades, tránsito del estado?
0: Tránsito del estado lo quitó Rufo porque tuvo problemas con ellos cuando fue presidente municipal de Ensenada.
7: Ahí está. Entonces,
0: y cuando llegó a gobernador los quitó.
7: Mire, tenemos que añorar aquellos años de Echeverría y de todas las cosas, porque todo se ha acabado, pues. Con estos gobiernos de cuarta, todo se ha terminado. Hasta las calles, don Nacho, que tenemos, cómo están destrozadas. Carreteras y todo. Pues entonces, ahí viene el 27. Y les quiero preguntar, como dice el anuncio, ¿está de acuerdo con tantas cosas que están pasando, sí o no?
0: Bien.
7: Y porque don Nacho, seguimos en la misma. ¿Cómo al otro lado usted pasa y está el federal de caminos, está tránsito del estado, está todo, don Nacho? ¿Por qué tanto orden al otro, en Estados Unidos y en México no?
0: Porque son instituciones firmes que no no están al capricho o lo voluntarioso de alguien.
7: Por eso le digo, pero aquí también debería ser la misma, ¿verdad?
0: Claro, los federales de caminos estaban muy bien preparados, los preparaban en la Escuela del Aire de Zapopan, allá en Guadalajara. Estaban reconocidos los policías federales de caminos.
7: Y los policías de así que como los de aquí de la seguridad, pues también estaban reconocidos porque iban a una academia, ¿verdad, don Nacho?
0: Fíjese que me tocó ver un día un detalle, y lo voy a comentar, sobre, este es un reflejo sobre la aceptación que tiene el cuerpo de policía en la comunidad. Estaba una patrulla detenida con el cofre abierto allí en el distribuidor vial de Lázaro Cárdenas y López Mateos, y tenía el policía los cables en la mano, y nadie se paraba de los automovilistas a pasarle corriente. Allí está el reflejo de la aceptación, sí o no. ¡Perfecto!
7: Sí, don Nacho, pero ahora pues ya no veo nada, fíjese. El transporte de aquí de Mexicali se acabó, no hay camiones, taxis hay, pero están desordenados, no se sabe dónde son sus bases, pues nada.
0: Bien.
7: Todo se ha terminado, don Nacho. Por eso uno dice, ¿qué pasó, pues? ¿Qué gobierno tenemos? ¿Qué estamos haciendo para los ciudadanos? Tanto que cobramos, 1,500,000 por ser gobernadores por mes, los diputados, un dineral que les pagan, y no se ven, don Nacho, ni los diputados,
0: no,
7: ni nadie.
0: ¿Cómo, que 1,500,000 por ser gobernador?
7: Sí, eso gana la de aquí, don Nacho.
0: No, 90,000 pesos, dijo ella, y 40,000 Norma.
7: No, pues yo, mire, yo oí de fuentes que sí sacan las cosas como son.
0: Sí.
7: Dicen que gana 1,500,000, pero no le alcanza para contratar a ese licenciado que estaba contratando para que la defendiera.
0: Bien.
7: Eso dice.
0: Bueno.
7: No sé qué será, don Nacho, pero así
0: pues
7: sabe.
0: Habían dicho que 90,000 pesos al mes era lo que se había asignado la gobernadora y 40,000 Norma. Perfecto,
7: pues sí, sí.
0: A la orden.
7: Bien.
0: Bien, bien, ya tenemos bastante platicando con ella. Bien, nos vamos a corte. Son las 6:51, o sea, 7:09 en Madrugadores del Valle.
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2: Bien, ya son las 6 horas con 53 minutos aquí en Madrugadores del Valle. Hace unos días nos preguntábamos qué resultados hubo precisamente de esa vuelta que dimos a la bella Cenicienta del Pacífico, invitados por mi secretaria preciosa a ver el programa Sabores del Campo, en el cual fueron invitados grandes empresas que venden directamente al público, y vimos ahí a los productores primarios y algunos que emitieron sus opiniones con relación a que lo que nos hace falta es crédito, financiamiento, y tienen nuestra cosecha asegurada que se las vamos a entregar. Bueno, pues le comento lo siguiente. Emprendedoras y emprendedores del sector agroalimentario podrán acceder a apoyos económicos de hasta 40 mil pesos para fortalecer sus proyectos, mejorar la comercialización de sus productos e incorporarse a nuevos mercados mediante la convocatoria Apoyo a Emprendedores Agroalimentarios 2026, impulsada por el gobierno del estado de Baja California. Se destaca que esta iniciativa, operada a través de la Secretaría de Agricultura y Desarrollo Rural, la SADER-BC, busca impulsar el crecimiento de los pequeños negocios del campo, generar valor agregado a los productos locales y abrir nuevas oportunidades de desarrollo económico para las familias. A través del programa Sabores del Campo, los beneficiarios podrán destinar los apoyos a la adquisición de equipo y de herramienta, material de empaque y embalaje, diseño de etiquetas conforme a la norma oficial mexicana, adecuación de salas de proceso para garantizar la inocuidad alimentaria, membresías para códigos de barras, análisis de laboratorio, registro de marcas del Instituto Mexicano de la Propiedad Industrial, estudios de mercado y sistemas de facturación electrónica. La recepción de solicitudes permanecerá abierta hasta el 17 de julio. Estamos a 13, chavos, en las oficinas de la SADER, allí en el ejido Sinaloa.
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2: Los agroalimentarios hasta de 40 mil pesos. Chavos, está abierta la recepción de solicitudes hasta el 17 de julio. Estamos a 13. Vamos a llamar telefónica con Iván. 656, 4 para las 7. Bueno.
8: Muy buenos días, señores. Guillén, les saluda cordialmente el doctor Herrera, alias el profe desde La Relumbrosa.
2: ¿Cómo ha ido, profe?
8: Gracias a Dios, todo bien, señores. Mire, en relación al tema inicial que nos comunicó señor Guillén,
2: sí.
8: Yo sigo pensando que el que la hace la pague, pero que se nos comente como ciudadanos qué originó que estas personas cayeran en diferentes tipos de delitos, porque sí. No dice que exactamente qué delitos son, pero que se conociera por qué delincuero. Eso sí sería lo interesante.
2: Fíjese que platicábamos el día de ayer cuando vimos esta información con una persona y recordábamos aquel caso de aquel periodista que fue invitado al Norteño y traía raya a un funcionario y le dijeron, ¿qué prefieres, plata o plomo? Entonces también podemos pensar que algunas personas son coaccionadas mediante amenazas a la familia, así sí. De ese tamaño. Por eso en algunos países, por ejemplo, en los casos muy fuertes, son los jueces sin rostro y todo ese tipo de cosas para protegerlos y proteger a la familia. Algo debe de haber también por allí.
8: Claro, claro que sí. Bueno, pues mire, también dentro de las buenas noticias, para empezar el lunes, y después de años de restricciones, cerca de 170 mil productores de caña y más de medio millón de familias vinculadas a esta industria reciben excelentes noticias gracias a conversaciones iniciadas desde noviembre del 2025, ya que el Departamento de Agricultura de los Estados Unidos confirmó incrementos en el cupo de exportación de azúcar mexicana para el ciclo 2026-27. Esto después de varios años de restricciones y reducciones. Es un aumento de casi 512% en comparación con el ciclo anterior y se calcula su valor más o menos alrededor de 4.760 millones de pesos. Ojalá esta noticia, señor, la escuchara también sobre el trigo en México, sobre todo acá en nuestra región, en nuestro valle, que se suspendieran ya esas restricciones de estar importando granos de los Estados Unidos. Pero en fin, vamos esperando y vamos teniendo pues esperanzas en un cambio con esto. Pues muy buen día de luz. Ah, hablaba de Joel, del profeta Joel y el profeta Esdras, el ingeniero.
0: Sí,
8: ellos
0: sí
8: pertenecen al grupo de los profetas menores que se les conoce. Esdras, muchos dicen que no existió realmente. Y es el que promulgaba mucho que las personas de religión judía, porque no es una raza, de religión judía, se casaran con personas que no eran de su religión, Esdras. En cambio, Joel anunciaba la llegada del Espíritu Santo. O sea, que se dio cuando ya en Pentecostés, todo, cuando ya el Espíritu Santo llegó a los profetas. Él más o menos, fíjese, con 500 años de anticipación, Joel ya hablaba de eso. Les recomiendo sus libros, son pequeños, pero son interesantes.
0: Ahí están en la Biblia.
8: Así es, mire, este hermoso amanecer corresponde a la mañana número 22 de esta larga, ardiente, húmeda, agobiante temporada de verano, que alienta a toda la fauna, mosquitos, moscas, ojalá y no venga la omnívorax, arácnidos, cucarachas, serpientes, pues que el verano extremo de Mexicali y su valle, pues avivora, aviva. La víbora de cascabel en esta temporada se aparea, es la más peligrosa de los fauna que tenemos nosotros en Mexicali y su valle, y acá arriba en La Rumorosa. No se diga la viuda negra, que hace poco hablaba usted que en esta temporada revienta sus huevitos.
0: Explosiona.
8: Exacto. Alacranes, hormigas, garrapatas. Creo que en Sonora...
0: Víboras prietas.
8: Oiga, creo que en Sonora ya van 4 personas que fallecen por rickettsia. Entonces hay que tener cuidado con las garrapatas.
0: Así es.
8: Pues bueno, todas estas medidas se deben de tomar en cuenta en los hogares, sobre todo donde hay niños que juegan por todas partes. Y también en cuanto vean algún animal de esto hay que reportarlo. Protección Civil ya pudiera decirnos si ya pudiera hacer con ellos, que llamaran a los bomberos, todo eso, o también en caso de alguna mordedura o picadura, pues hay que ir al Hospital Civil o al centro de salud más cercano. Fíjese que ayer domingo me comentaron que llovió aquí en La Rumorosa, llovió en Mexicali.
0: Llovió en La Rumorosa, ahí andaba parte de mi familia en La Rumorosa ayer.
8: Y fíjese que está ahorita el cielo muy nublado, quién sabe si venga lluvia. Bueno, pues hoy hemos iniciado el día con una temperatura de 20 grados, tendremos cielo y con intervalos nubosos con 60% de posibilidades de lluvia. La temperatura de a las 15 horas será de 30 grados, a las 20 horas de 21. Correrá viento predominante del sur, pues va a ser caliente, a 15 kilómetros por hora con ráfagas de 45 y tenemos luna menguante iluminada en un 1% y está en perigeo, es decir, a 359.111 kilómetros de la Tierra.
0: Ni un kilómetro más, ni un kilómetro menos.
8: Así es. Oiga, y fíjese, ahorita que hablaban día de los directores, día del rock and roll, oiga, aquel esfuerzo tan grande que hablaba el ingeniero ahorita en las efemérides de ese gran concierto que hubo. Y fíjese que Etiopía y Sudán siguen todavía inmersos en esas hambrunas terribles, terribles. Son países que no sé por qué la ONU no ha intervenido de manera más directa, pero pues si ya vemos, la ONU no pone en paz en ningún lado. Pues bueno, pues día de los directores, mire, en 1894 muere en Batabamo, Cuba, el afamado músico y compositor mexicano José Juventino Policarpo Rosas Cárdenas, autor del inmortal vals Sobre las Olas. Él había nacido el 25 de enero de 1868 en Santa Cruz de Galeana, Guanajuato. Niño prodigio de la música, de origen otomí, a los 7 años ya participaba en una orquesta ambulante de algunos familiares que tocaban en las calles. Después fue cantante del coro de la iglesia de San Sebastián y asistió al Conservatorio Nacional de Música en México, donde estudia a fondo la música clásica y la composición. En 1883, a los 15 años de edad, la cantante Ángela Peralta lo contrata como primer violín. Primer violín es el instrumento más importante de una orquesta después del director, es el que da el tono a la orquesta. Por eso, antes de que veamos una ejecución de alguna obra, el primer violín da el tono y todos los demás instrumentos deben acoplarse a ese tono. Bueno, Ángela Peralta fallece también en ese año en Mazatlán, y en 1894 llega a La Habana como violinista de una empresa italiana. Al retirarse de la orquesta, él se queda en Cuba, pobre, enfermo, porque era tuberculoso y alcohólico. Escribió polcas y valses, que aún todavía se interpretan, y fallece a los 26 años de edad. Un gran músico. Cuando tengan oportunidad, escuchen ese vals, no la letra, la música, la melodía, que es la que escribió Juventino
0: Rosa. Sobre las olas.
8: Así es, señores Guillén, pues para todos, adictos, adeptas, señor Iván Fragoso Mujía, muy buen inicio de semana y mucho ánimo. Bien. Gracias.
0: A la orden. Buen día.
2: Ya son las 7:05 aquí en Madrugadores del Valle. Pues fíjese que el lago Mid está a tan solo 2.15 pies, o sea 65.53 centímetros, para alcanzar su nivel mínimo histórico, que es de 1040.71 pies sobre el nivel del mar. Esto lo registró el 27 de julio del 2022, debido a la sequía más larga.
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2: La piscina llena su máxima capacidad es de una altura de 1,229 pies sobre el nivel del mar. El próximo 15 de agosto, el Buró de Reclamaciones de Estados Unidos va a dar a conocer los cálculos en los que se pronostica el nivel en que se va a encontrar el lago Mid el próximo 1 de enero. Según la tabla establecida en el Acta 323 de la Comisión Internacional de Límites y Aguas del Tratado Binacional entre México y Estados Unidos, se va a definir el nivel de recorte y de ahorro, que va a restar de la cuota anual que recibe el país del río Colorado, que es de 1.850 millones 200 mil metros cúbicos de agua al año. El director del Colegio de la Frontera Norte, Alfonso Cortés Lara, adelantó que para 2027 se va a aplicar un séptimo recorte, considerando que con esa caída del nivel se puede prever que el nivel para el 1 de enero de 2027 en el lago Mid será de 1035 y 1030 pies sobre el nivel del mar. Es decir, de acuerdo con lo que estipula el Acta 323 para el año 2027, se podría establecer una reducción de 86 millones de metros cúbicos y se solicitarían ahorros voluntarios de 113 millones de metros cúbicos, lo que arrojaría un recorte de 199 millones de metros cúbicos. Ayer alcanzó el nivel más bajo del año, el lago Mid. Llamada telefónica con Iván, 707 en Madrugadores del Valle. Bueno.
9: Sí, buenos días, Nacho.
0: Buenos días.
9: Habla Ricardo Castro, acá elegido Toluca.
0: ¿Acaso eres adicto a Madrugadores del Valle?
9: Las 24 horas, Nacho.
0: Hola, Ricardón.
9: Fíjate, Nacho, para acá, para la... Ahorita estaban preguntando la lluvia aquí en Mexicali. Para el lado del 40 llovió. No sé si para allá, para el lado donde vive el ingeniero que usted le dice Chivetín.
0: Ah, sí, sí.
9: Haya llovido para allá.
0: En la Carranza.
9: Ah, sí.
0: Pues quién sabe, aquí en Mexicali nomás para ensuciar los carros.
9: Sí, aquí en el 40 pues sí hubo charcos.
0: Bueno, este, pues qué bueno. Perfecto.
9: Sí. Felicidades por eso está como está. Fíjese, don Nacho, que ahorita que comentó el doctor Herrera que la hace la paga. Pero yo creo que en la política no. En la política yo creo que el que la hace raramente la paga, ¿no? Y o sea que dependiendo quién sea, este, le llega su turno.
0: Un buen perro cuando se baña, se sacude y salpica.
9: Sí, así es, ¿no? Sí, por eso le digo, todo depende de quién sea y qué tanto estorbe, ¿no? Este, podemos poner el ejemplo de la funcionaria Robles, Rosario Robles, ¿no? Pero le digo, son contados, pues, si estás bajo la sombra del machuchón, pues no creo.
0: No pasa nada.
9: No pasa nada. Fíjese, han hecho que, no sé si a ustedes les haya llegado una encuesta de la senadora que quiere ser gobernadora del estado de California.
0: No vemos nada de eso nosotros.
9: No, es que no es de que veas, sino que te marcan por teléfono, te están marcando y te están preguntando que si conoces a Julieta Ramírez, que si votarías por ella, y ese tipo de cosas. Y pues también ahí en las redes sociales, en los comentarios, mucha gente molesta, ¿no? Porque pues te hablan muy temprano, a deshoras, te están marcando, y no te marcan, te marcan varias veces, una, dos, tres veces, ¿no? Te están insistiendo hasta que contestas, y pues esa es la molestia de la gente, ¿no? Oye, pues si te marcan a las 6 de la mañana, a 7, y si eres bueno para dormir, y pues estás en tu primer, segundo sueño, pues hay una molestia, o si tienes que dormirte muy temprano para irte a trabajar, te están marcando a las 9, 10 de la noche, pues... pues para hacerte esa pregunta,
10: no, pues están desesperados.
0: Así es,
9: sí,
0: pero pues bueno. les dijo la presidenta de San Quintín, pónganse a trabajar, y ellos lo interpretaron como pónganse a hacer campaña.
9: Pues a trabajar, yo eso de lo de trabajar de los políticos, yo ahí sí difiero. Lo que un político no tiene que trabajar, don Nacho, no. Un político tiene que dar resultados,
0: ni lo mande Dios.
9: Tiene que dar resultados, porque para trabajar puede ir a su oficina, levantar el teléfono, mandar unos mensajes, y eso es trabajar. No, pero un político tiene que dar resultados, porque pues para eso es elegido, para eso lo pusieron ahí. Y el que anda saliendo de la cueva, ¿se acuerda de la diputada federal Jenny Olúa, la que sí. Invitaban a los eventos y nunca iba, la que decía que venía, que ya mero llegó? Pues ahí andan las redes sociales tirando patadas de ahogado, ¿no? Es regidora, don Nacho, es regidora.
0: Está bien.
10: Sigue en la UBRE.
0: Le está brevando ahí.
9: Sí, sigue en la UBRE. Y el que se sentó por momentáneamente como senador, ese Juan, que le dice Juan Gallinas, Juan, se me fue su nombre, su apellido, digo.
0: Fíjate que hace ratito
9: pues
0: que...
9: también andan en las redes sociales, vuelto loco, ¿no? Que se reunió con no sé quién y... Pero son cosas nomás para darte a notar que ahí están presentes, pues, pero aquí cosas trascendentales o que... No, nada, sí. Nada. Por último, Nacho, con referentes al sueldo de la gobernadora, son casi 100,000 pesos lo que gana, ¿eh? No son un 1,500,000, como dijo la doña Dolores. Ella lo dijo claramente ahí cuando le subieron el sueldo, porque originalmente ganaba 45,000 pesos, algo así, y se subió lo doble, un poquito más de lo doble.
10: Eso es lo de menos, Ricardo.
0: Eso es de los chicles. Bien.
9: Pero bueno, ya tenemos aviones, hay que cuidarse porque la humedad va a estar larga, está nublado en todo aquí, en la región de aquí del municipio.
0: Sí, también.
9: Muchas gracias, Nacho, que tenga un excelente inicio de semana, muchas gracias.
0: A la orden. Fíjese ahorita que Ricardo mencionó a Juanito, y le acabo de comentar a usted sobre los apoyos a los emprendedores, que hasta el 17 de julio está abierta ahí la inscripción. Y el evento ese que organizó que Binacional, ahí en el FEX, Juanito, que venían de mercados de Los Ángeles, California, y venían de mercados de la Ciudad de México, ¿en qué quedó todo eso? Pues no lo sabemos. Tenemos llamada en uno de los celulares, sí, vamos a ella.
10: Vamos a ella.
0: Sí, bueno,
10: buenos días.
11: Buenos días.
10: Adelante.
11: Nacho, muy buenos días, Jesús Manuel Hernández Valenzuela, servidor.
0: Acá se de Sanito, Madrugadores del Valle.
11: Claro que sí, mi Nacho. Oye, Nacho, traigo dos cositas importantes para que si me permitieras.
0: A ver, adelante, por favor.
11: Mira, tenemos un japillullero el día de hoy.
0: A ver, ¿quién es?
11: es Óscar Hernández Valenzuela, mi hermano.
2: Óscarín.
11: Así es.
2: ¿Cuántos años?
11: Ay, pues, 70. 70 años.
2: Oye, y no ha dado su brazo a torcer, ¿verdad?
11: Pues sí, así es.
2: Adelante, Jesús Manuel.
11: Mira, traemos una reflexión acerca de cómo conocer la vida, si me permitieras.
2: A ver, viene de allí.
11: Dice, al nacer es cuando empieza el cambio, el camino que habremos de recorrer en esta vida. Cuando niños, todo es amor, todo es alegría, pues nos han esperado con mucha ilusión. Cuando entramos a la adolescencia, creemos que tenemos el mundo a nuestros pies y que el tiempo no pasa. Pero ¿acaso sabremos a ciertas qué nos depara el destino? ¿Sabremos afrontar un sufrimiento, un desamor, un desprecio? ¿Conoceremos oportunistas, envidias, tradiciones? Cuando superamos todos estos obstáculos, creemos que ya hemos vivido y que tendremos que preparar el último tramo de nuestra vida. Y así concluir este largo camino que nos presenta el Señor. Pocos hacemos un paréntesis como para darnos cuenta que no basta una vida entera para comprender este mundo. Un mundo lleno de sorpresas y de misterios. Es todo, mi Nacho.
2: Perfecto, exactamente. Es una descripción del breve avance de la vida.
11: Y así es.
2: Y es cierto, Jesús Manuel, si nos topamos con envidia, pero también si nos topamos con buenas personas que nos tienden la mano, también.
11: Claro que para todo el Señor tiene disponibilidad.
2: A la orden, Jesús Manuel.
11: Gracias y cuídense mucho.
2: Que sigas bien, Jesús Manuel.
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2: Y de esperanza. Y se llaman menores no por su extensión, no por su importancia. El término de profetas menores se refiere a los 12 libros proféticos más cortos del Antiguo Testamento, en contraste con los 4 profetas mayores que son Isaías, Jeremías, Ezequiel y Daniel. La palabra menor indica únicamente la longitud de sus textos, que va desde un solo capítulo hasta 14, y no a su relevancia teológica. Esa clasificación la estableció Agustín de Hipona, quien distinguió los libros más breves como profetas menores, para que nos demos una idea de por qué se les dice profetas menores. Por lo pronto le comento que ya son las 7:16 aquí en Madrugadores del Valle. Si tenemos mensajes para compartir,
13: sí,
2: vamos haciéndolo.
13: Bueno, se reportó el ingeniero Enrique Aldana en esta mañana.
2: ¿Qué nos dice el ingeniero?
13: Dice lo siguiente: feliz lunes, es una semana llena de amor, abundancia, salud, felicidad, éxito y prosperidad. Buenos días. Dice también muchas gracias por su felicitación y saludos. También se está reportando el doctor Miguel Camacho.
2: ¡Doctorón!
13: Dice, muy buenos días, Nacho, Iván, buen lunes e inicio de semana. Saludos para todos quienes comparten sus opiniones en este programa. Bienvenidas todas. Este día en Mexicali nos amanece nublado, alrededor de 30 grados, con una sensación de 33, en plena canícula y con un pronóstico de máxima de 38 entre las 17 y 19 horas del día.
2: Sí, pues
13: de hoy va a estar intenso.
2: 38 grados, pero pues muchísima humedad, ¿verdad? Así es.
13: Sí, ¿qué? También mi tocayo, Nacho Mesa Solórzano, pues se reportó desde antes de las 6 de la mañana para darnos los buenos días. Mi tocayo dice, buenos días, feliz inicio de semana, ánimo, ánimo.
2: Bien, vuelvo a retocar un poco el tema de esa vuelta que dimos a ver el tema de los sabores del campo, lo que se acaba de anunciar, que hasta el 17 está abierta ventanilla en la SADER del Ejido Sinaloa para que se apunten para un apoyo de 40 mil pesos, y lo que eso que se está tratando de hacer, de juntar a las empresas precisamente con los productores primarios. Le comento lo siguiente. Fíjese que durante décadas, buena parte de las exportaciones agroalimentarias mexicanas se han concentrado en vender materia prima o productos empacados con marcas de terceros. Sin embargo, el crecimiento de las marcas privadas en los mercados de Estados Unidos, Canadá y Europa está modificando ese modelo y está abriendo una oportunidad para que los agroexportadores nacionales participen en las cadenas de mayor valor agregado. Las marcas privadas son productos comercializados bajo la identidad de una cadena minorista, como supermercados o clubes de precio, pero elaborados por empresas especializadas que cumplen estrictos estándares de calidad, de inocuidad, de trazabilidad y suministro continuo. Para un productor mexicano, convertirse en proveedor de estas cadenas representa contratos de largo plazo, mayor volumen de venta y menor dependencia de intermediarios. El mercado está mostrando una tendencia favorable. México lidera América Latina en lanzamiento de productos de marca propia y el segmento ha mantenido un crecimiento sostenido, impulsado por consumidores que privilegian la relación calidad-precio sin asociar marcas con productos de menor calidad. Para los agroexportadores, el reto ya no consiste únicamente en producir frutas, hortalizas o alimentos procesados de alta calidad. Las cadenas internacionales están exigiendo certificaciones o esquemas equivalentes, además de trazabilidad digital, capacidad para desarrollar empaques personalizados, etiquetado conforme a la legislación del país destino y entrega puntual durante todo el año. En este escenario, destacan varios casos mexicanos. Empresas como ExpoGreen ha desarrollado productos agroalimentarios para el mercado internacional bajo estándares de exportación y distintas marcas comerciales adaptadas a cada nicho de mercado. Otro ejemplo es Natural Foods International, que además de producir frutas y verduras procesadas, ofrece servicios integrales de desarrollo de marca propia, incluyendo formulación, etiquetado y empaques personalizados para clientes nacionales e internacionales. En el segmento de los alimentos de valor agregado, están sobresaliendo empresas como Nutriam, que exporta frutas frescas congeladas, liofilizadas y suplementos, además de desarrollar proyectos de private label para clientes de Norteamérica, Europa y Asia respaldados por certificación internacional. Incluso, ya han surgido empresas especializadas exclusivamente en desarrollar marcas privadas para las cadenas comerciales, integrando desde el diseño del producto hasta la logística internacional y la distribución en centros de consumo. Para estados agroexportadores como Sinaloa, la oportunidad es amplia. Productos como el mango, el tomate, el pepino, el chile, los berries, el garbanzo y el maíz procesado, salsas vegetales congeladas y alimentos listos para consumir, se pueden integrar a programas de marca privada de grandes minoristas internacionales, donde la diferenciación ya no depende únicamente del precio, sino de la capacidad para ofrecer innovación, sostenibilidad y abastecimiento confiable. La tendencia también favorece el desarrollo de productos con mayor transformación industrial, frutas congeladas, vegetales frescos listos para consumir, alimentos funcionales, snacks saludables y presentaciones orientadas al comercio electrónico. Entonces le comento, esto va a cambiar y en parte gracias a la diversificación de mercados provocada por los aranceles en Estados Unidos. Tenemos llamada telefónica con Iván. Vamos a ella, 7:22 en Madrugadores del Valle. Bueno.
14: Don Ignacio Guillén Murguía, Carlos Mina, lo saluda, don Nacho.
2: Hola, don Carlón, está muy baja su voz.
14: Sí, lo está desde la semana pasada, lo está escuchando muy, muy, muy bajo. ¿Cómo me escucha ahí?
2: Ahí lo escuchamos bien. Adelante, don Carlos.
14: Saludos al joven Ignacio Guillén Beltrán y a su auditorio. Bien. Oiga, don Nacho. Pues fíjese que sí, ya viene el gobierno cambiando el discurso, muy pragmático, y qué bueno. Están hablando de mucha inversión pública privada.
15: Así es.
14: Y fíjese, la gente como su servidor nunca hemos cambiado ese discurso, cómo satanizaban. Llegamos al gobierno con un discurso totalmente contrario a la realidad de hoy. Y qué bueno, don Nacho, qué bueno que está hablando de todo este asunto. Y qué bueno que haya dinero para el campo y que haya, ojalá haya también para la pesca, don Nacho. No nomás es una cosa, van todas juntas, ¿verdad?
15: Así es.
14: Está muy cambiado el mapa mundial con Donald Trump, pues queriendo mover toda la economía del mundo, ¿verdad? Y los chinos por el otro lado.

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1: Y se enfrentan Francia y España, Inglaterra y Argentina. Y viste que estamos hablando de este asunto de la diversificación, cómo está cambiando el mundo. Dos países que fueron colonialistas y luego proteccionistas. Bueno, yo no recuerdo que España haya sido proteccionista en esa etapa de después de la Primera Guerra Mundial, ¿verdad? Pero Francia e Inglaterra pues fueron los primeros mandones. Y ya están sacando el morbo del asunto de las Malvinas. Después de 1986, el morbo viene siendo Inglaterra contra Argentina. Y aquel juego del gol con la mano de Maradona.
2: Sí,
1: fíjense lo que pasa con un simple partido de fútbol. Y van sobre los franceses, que porque traen muchos jugadores que no han nacido en Francia. Bueno, pero pues están jugando fútbol. Alguien preguntaba que por qué México traía un jugador colombiano. No, y también trae un español, la selección mexicana. Trae un jugador español naturalizado mexicano y un colombiano naturalizado mexicano. A mí al principio, pues no, tampoco me agradaba una gran cosa este asunto de que se mezclaran nacionalidades nativos, los nativos con naturalizados. Pero pues, yo no le miro más que eso, es un partido de fútbol. Y además, ojalá y todas las guerras fueran ahí en un campo de fútbol, don Nacho. Pues están recordando que los jugadores que hoy están jugando por Argentina...
2: A ver, don Carlos, mándeme. Toda proporción guardada. ¿Cuántos mexicalenses andan con los Águilas de Mexicali? ¿Cuántos mexicalenses andan con los Soles de Mexicali?
1: Sí, tiene razón. Es que es un evento deportivo, don Nacho.
2: Es un
1: espectáculo donde uno paga, ¿verdad?
2: Así
1: paga,
2: es.
1: No lo hacen de gratis, entonces, porque vengan los mejores. Pero sí está interesante porque dicen algunos acuciosos que... Bueno, estos que están jugando por Argentina no nacieron en la época de las Malvinas, que es uno de los... siempre está ese
2: estigma
1: plus que da ese asunto. Pero está bueno, Nacho, está bueno. Terminamos un mundial a México, que dicen que lo fue bien, no como se esperaba, pero se divirtió la gente, que es lo principal. Y por unos momentos fuimos mexicanos, todos un país. Y se acabó el mundial y ahí andamos otra vez del chongo.
2: Andamos otra vez, ya, a la realidad.
1: De nuevo, Nacho, que tenga buen día, me da gusto saludarlo y feliz inicio de semana para todos.
2: Igualmente para usted, don Carlos. Vámonos a corte. Son las 7 horas con 27 minutos aquí en su programa Madrugadores del Valle. Avanzamos.
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1: Bien, ya son las 7:29 aquí en Madrugadores del Valle. Pues a ver, ¿cómo va esto?
2: Sí, mira, continúa la campaña de la planilla roja, que son los aspirantes al Consejo Estatal de Productores de Alfalfa de Baja California. Vota este 16 de julio. Unidad, trabajo y compromiso con los productores de alfalfa. Fabián Álvarez Castro, secretario. Félix Castro, Javier Fidel, tercer vocal. Eulalio Medina González, segundo vocal. María Lorenza López Díaz, Cori, como la conocemos, sí, para tesorera. El ingeniero Ricardo Muñoz Silva, para presidente. Y la señora Yolanda Gómez Partida, primer vocal. Entonces ellos son la planilla roja. Dentro de sus compromisos, el principal de ellos, el centro de acopio, que era un centro de acopio formal para productores de alfalfa, equipado con maquinaria propia, cortadora, empacadora y sacapacas, lo que nos permitirá reducir directamente los costos de producción y dar mejor presentación a nuestra cosecha. Pues sí, empacadita se ve mucho más bonita. Buscar y consolidar mercados a nivel local, nacional e internacional para ampliar nuestras opciones de venta. Precio justo, defender y mejorar el precio de la alfalfa. No permitiremos que se malbarate. Trabajaremos unidos para que tu esfuerzo se pague en forma justa. Menores costos, gestionar apoyos directos que nos ayuden a reducir los altos costos de la producción de alfalfa. Buscar crédito para productores, conseguir créditos accesibles con tasas y plazos justos para el campo. Agua para producir, recuperar 130 litros de agua por segundo que nos quitaron y gestionar el volumen necesario para no tener que comprar agua y garantizar el riego de nuestras tierras. Entonces, pues andan
1: a todo. Ese es el plan de trabajo.
2: Sí, ese es el plan de trabajo de la planilla roja.
1: ¿Y sabes qué sería muy interesante? Las compras consolidadas de los insumos, sí, que necesitan para trabajar, como la compra consolidada de semillas de alfalfa, de alambre o de hilo para amarrar las pacas y todo ese tipo
2: herbicidas,
1: de cosas.
2: Herbicidas, plaguicidas.
1: Sí, sí, todo eso, tener ahí en su centro de acopio, que tuvieran una especie de almacén de todos esos productos comprados, reitero, al mayoreo, para que los pudieran distribuir a precio más bajo que los distribuidores locales, tanto de semilla como de alambre o de hilo para empacar. Es el 16,
2: sí,
1: o sea, es el próximo jueves.
2: Ya.
1: Es el próximo jueves que los productores de alfalfa acudan al cadre que le corresponde a votar por la planilla roja.
2: Y mira, hay un asunto, fíjate que este asunto de la rentabilidad económica de la actividad agrícola, fíjate que no es un asunto exclusivo de nuestro valle, de nuestro México. Fíjate que ya en Estados Unidos cada vez más productores están preguntando acerca de que si hay solución para el problema de rentabilidad agrícola. Ya en Estados Unidos están muy preocupados.
1: ¿Hay maíz? No.
2: El maíz está floreciendo, la soya está creciendo. Dice, desde la carretera muchos campos en el cinturón del maíz lucen prometedores a medida que la temporada de cultivo llega al Ecuador, o sea, al punto medio. Pero bajo sus cultivos de aspecto saludable, muchos agricultores afirman que las perspectivas financieras no han mejorado. Sin duda va a ser un año difícil, esto lo afirma Jed Bauer, agricultor de Ohio y presidente de la Asociación Nacional de Productores de Maíz. La preocupación va más allá de una sola temporada de cultivo. Tras varios años de márgenes ajustados o negativos, muchos economistas creen que la agricultura de los cultivos extensivos podría seguir bajo presión durante años. Dice, creo que a veces estos ciclos se prolongan, lo afirma Krista Swanson, economista jefe. Dice, para muchos productos básicos, sobre todo en el sector de los cultivos extensivos, ya llevamos 4 años experimentando lo que yo llamaría una recesión, con márgenes bajos, ajustados o incluso negativos. La posibilidad de que se tarde algunos años más en salir de este ciclo es realmente frustrante y dificulta mucho las cosas para los agricultores. Esa perspectiva coincide con los resultados del último informe mensual de economistas agrícolas de Farm Journal, donde la mitad de los economistas encuestados creen que podría pasar a otros 3 a 5 años antes de que los agricultores de cultivos extensivos vuelvan a ser rentables de forma constante. Los costos siguen superando los ingresos. Ben Brown, economista agrícola del Servicio de Extensión de la Universidad de Missouri, afirma que la rentabilidad no se ve afectada por un solo factor. Creo que se debe a una combinación de ambos factores, afirma Brown. Sin duda hemos visto un gran aumento en los costos de los insumos. Si analizamos los precios ajustados a la inflación, tanto en términos de precio por rendimiento, que en nuestra métrica de ingresos, la parte de los ingresos de la ecuación no necesariamente ha seguido el ritmo de los precios que han estado pagando los productores. Para los productores de maíz, esos costos de producción se han vuelto cada vez más difíciles de superar. El costo de cultivar y producir ese maíz puede superar fácilmente los $1,000 por acre. Por acre.
1: Por acre.
2: Un nuevo estudio muestra que los agricultores estadounidenses pagan más que los brasileños. Esta semana se publicó un estudio encargado a la empresa de investigación de mercado Kinerik, que compara los precios de los insumos agrícolas pagados por los agricultores estadounidenses y brasileños entre el 2023 y 2025. Los resultados confirmaron lo que muchos productores sospechaban desde hace tiempo. Los agricultores estadounidenses pagaban sistemáticamente precios más altos por muchos de los mismos productos, incluso después de ajustar por impuestos, tipos de cambio y diferencias monetarias. Entre los hallazgos, los precios de las semillas de maíz en Estados Unidos fueron en promedio 68% más altos que los precios comparables en Brasil. Los precios de los insecticidas para maíz aumentaron en promedio 87%. Los precios de los fungicidas eran más del doble de lo que pagaban los agricultores brasileños. Los precios de muchos herbicidas también se acercaron al doble de los precios brasileños. Creo que la conclusión más importante aquí no es analizar en detalle las diferencias específicas entre un producto y otro, dice Swanson. Es la idea general de que independientemente de cómo lo miremos, los agricultores estadounidenses están pagando más por estos productos. Según ella, los fungicidas fueron uno de los ejemplos más llamativos. Por algunos de esos productos fitosanitarios, los agricultores estadounidenses podrían pagar más del doble que sus homólogos brasileños. Eso se convierte en una importante desventaja competitiva cuando ambos países producen maíz, que en última instancia compite en el mismo mercado global. Producimos la misma materia prima global que vendemos en un mercado mundial, en gran medida al mismo precio global. Cuando estamos en desventaja en cuanto a los costos de producción, eso es un problema. Entonces, los agricultores cuestionan la especulación de precios y su capacidad para competir. Para Bauer, el estudio simplemente cuantificó lo que los agricultores han experimentado durante años. ¿Siguen siendo los agricultores estadounidenses los productores de bajo costo? Pregunta. Vaya, desde luego, no lo parece. Entonces, Bauer cree que los agricultores estadounidenses han ayudado a financiar décadas de innovación agrícola solo para ver cómo sus competidores de todo el mundo se benefician de esos avances pagando precios más bajos por muchos de los mismos insumos. Como empresa, entiendo que las compañías tienen que ganar dinero, dice Bauer, pero cuando nos explotan es realmente triste. El maíz es el cultivo nacional de Estados Unidos. Llevamos aquí más tiempo que el propio país. Nos orgullecemos mucho de ello como agricultores estadounidenses. Ver cómo el sistema abusa de nosotros es muy triste. Entonces se afirma que el informe se utilizará para impulsar una mayor transparencia en toda la industria de insumos agrícolas. En algunos casos, estas diferencias de precio podrían deberse a un producto de valor añadido, pero necesitamos transparencia para determinar dónde estos costes adicionales realmente aportan valor y dónde deberían reducirse los costos innecesarios.
1: Bien.
2: Entonces, ya le están batallándole también.
1: Y hay pagos de gobierno en Estados Unidos.
2: Y hay apoyos enormes. No les están dando las cuentas.
1: Y le comento, dándole seguimiento también al tema de los productores de trigo de Sonora. El gobierno de Sonora está preparando la entrega de un apoyo económico de $25 por tonelada para 6,000 productores de trigo cristalino. Recurso que va a iniciar su dispersión tras finalizar un trámite administrativo pendiente dentro de la estrategia de reconversión productiva. La entrega de un apoyo económico de $25 por tonelada dirigido a los productores de trigo cristalino se encuentra en fase de preparación en el estado de Sonora. La dispersión de estos recursos va a iniciar de manera inmediata una vez que concluya un procedimiento administrativo pendiente para la liberación de estos fondos públicos. El programa sectorial cuenta con reglas de operación emitidas por el gobierno federal, situación que otorga certeza jurídica al mecanismo de distribución de estos recursos. Este marco normativo faculta a la administración estatal para avanzar con los procesos técnicos requeridos para respaldar la actividad de los agricultores sonorenses. La liberación del incentivo estatal corresponde a las estrategias diseñadas por el Ejecutivo Estatal para mitigar el impacto financiero en el sector social del campo. La Secretaría de Agricultura, Ganadería, Recursos Hidráulicos, Pesca y Acuacultura confirma que restan detalles operativos mínimos para iniciar la dispersión de este capital. El titular de la SAGARPA, Juan González, señala que únicamente se complementa este trámite administrativo final para dar inicio a los pagos correspondientes. Este funcionario explica que el incentivo estatal busca amortiguar los costos de operación de quienes producen este cultivo específico en el estado. La cobertura del programa incluye a un sector prioritario de la población agrícola sonorense que cumple con los criterios de validación establecidos en las reglas de operación federal. La captura de registros permite definir el universo de productores que recibirán el estímulo económico en sus cuentas. El beneficio va a alcanzar a cerca de 6.000 productores de trigo cristalino distribuidos en el territorio sonorense. Los trabajadores del campo acceden a este apoyo económico una vez que la dependencia estatal active de forma oficial la calendarización de las entregas de estos recursos. Entonces, es una estrategia de reconversión productiva que está funcionando en Sonora. Por lo pronto le comento que son las 7:40. Hacemos el último corte y avanzamos aquí en Madrugadores del Valle.
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1: Bien, ya son las 7 horas con 47 minutos, 13 para las 8. Tenemos a Mario Castillo Loniega en la línea telefónica. Mario.
21: Buenos días, Nacho.
1: ¿Cómo ha ido?
21: Muy bien, gracias a Dios.
1: ¿Qué ha sucedido un día como hoy en Mexicali?
21: Si me permites, el día de ayer, Nacho.
1: Adelante, por favor.
21: Comentar que un 12 de julio de 1957 se integra el Comité Estatal Pro Universidad, integrado por José González Cordero, Santos Silva Cota, Humberto Amaya, Francisco Zárate Vidal, Rodrigo Vidal, Antonio Gibrau Nadal, Santiago Garín y Mario S. Flores. Y un día como hoy, 13 de julio de 1923, se publica el primer número del periódico El Mercurio por don Juan B. Hernández y Enrique Pérez Rull. Fue una publicación de carácter oficialista que circuló hasta el año 1931, 8 años.
1: ¿Qué más tenemos?
21: Pues es todo, Nacho. Pues nada más comentar que la UABC tenía al año, a 2023, tenía 260 mil egresados.
1: 270 mil egresados.
21: Este es el proyecto que se empezó en 1957.
1: Ya rebasó el cuarto de millón.
21: Sí, andamos pegando a los 300 mil.
1: Perfecto, qué bueno. Es
21: muy, muy, muy, muy buena cifra.
1: Así es.
21: Pues eso es todo, Nacho.
1: Esperamos tu llamada telefónica mañana martes.
21: Hasta mañana, Dios mío.
1: Gracias. Le comento, porque son las 7:49, tengo tiempo para hacerlo. A usted que está esperando su depósito en la pensión del bienestar de adultos mayores, dijimos que hoy es 13 de julio. Hoy y mañana 14 de julio corresponde la letra G. Para el 15 de julio, que es el miércoles, H, I, J y K. La letra L, el 16 de julio. La letra M, el 17 y el 20 de julio. Les recuerdo que el 18 y el 19 son sábado y domingo, y sábado y domingo no hay depósitos. Entonces el día de hoy, la letra G, hoy y mañana. Y mañana al doctor Herrera le depositan también. Bien, vámonos a nuestro mensaje especial y a los precios de los principales productos del campo.
2: Heredarás tu santa tierra como su fiel sirviente, conservando de generación en generación sus recursos y su productividad. Salvaguardarás tus campos de la erosión. Evitarás que se sequen las aguas vivientes de tu heredad. Protegerás tu floresta de la desolación y tus colinas del excesivo pastoreo por los rebaños, de manera que tus descendientes puedan disfrutar de eterna abundancia.

0: Madrugadores del Valle le da a conocer los precios de los principales productos del campo y un breve panorama.
1: Bueno, en las cotizaciones internacionales de los principales cereales y del algodón, el contrato de trigo Chicago, julio 2026, ahorrando $243.43 la tonelada. Mayo 2027, $260.33 la tonelada. Maíz Chicago, julio 2026, $172.43 la tonelada. Mayo 2027, $190.45 la tonelada. En el caso del algodón, el contrato de octubre 2026 está cerrando en $79.92 el quintal. Diciembre 2026, $81.54. Y el futuro de marzo 2027 está cerrando en $82.91 el quintal.
2: Ya lo sabe usted.
0: Madrugadores del Valle felicita a todas las personas que en este día van a celebrar ampliamente onomástico, cumpleaños o algo especial. Muy especialmente a los productores agropecuarios de nuestros valles, a nuestros clientes, proveedores y amigos. Y les enviamos el Happy Yuyu.
2: Sí,
1: Joel, Esdras y Enrique.
2: Bien, un saludo y abrazo quebrantahuesos para Joel Estrada y para Enrique Armente y el ingeniero Enrique Aldana.
1: Sí.
2: Tenemos dos capilluyeros. Óscar Hernández Valenzuela, que tiene su columna también en el periódico La Voz de la Frontera, y para Leti Mascareño, que nos la reportó Roger Mascareño. Entonces, les mandamos el capilluyo en sol para los dos.
1: Sí.
2: Dice uno, dice dos, dice tres.

0: ¡Vámonos!
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0: Tenemos 17 grados Celsius en este momento allá en la Sierra de San Pedro Mártir y soleado. Se estima que en el transcurso del día se va a nublar y que incluso les va a lloviznar. Tienen una visibilidad buena, el viento es del este-sureste a 12 kilómetros por hora y tienen 55% de humedad en el ambiente. Para hoy, 23 grados Celsius, pronóstico de temperatura máxima para San Pedro Mártir el día de hoy. Pronóstico que van a alcanzar al filo de las 15 horas, 14 la mínima. Para mañana martes 27, 17 y el próximo miércoles 28, 18. Para las 11 horas del día de hoy tienen 5% de posibilidad de alguna llovizna. A las 14 horas sube a 67% la posibilidad y a las 17 horas 68%. Hay buenas posibilidades de lluvia el día de hoy para San Pedro Mártir.
2: En Rillito, Sonora, nublados parciales, 28 grados centígrados. Fíjate que se espera una máxima en el día de 39 grados, una mínima por la noche de 28 grados centígrados. El sol se va a poner a las 7 de la tarde con 48 minutos. Fíjate que los nublados allá en Rillito van a bajar después de mediodía. Y a pesar de todo esto, fíjate que no hay gran probabilidad de lluvia. Viento de predominantemente de componente sureste de hasta 20 kilómetros por hora, lo que se espera. Muy húmedo, 76%. El índice de radiación ultravioleta en el nivel más alto, en el nivel 11. La presión atmosférica, 1013 milibares. La calidad del aire es buena. El índice de alérgenos es muy baja. Para el día de hoy.
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0: Medios y altos de la atmósfera que se están combinando con la onda tropical 18 se va a desplazar sobre el sur del país y hay canales de baja presión en el interior. Lluvias puntuales intensas en el sur de Sinaloa, en el suroeste de Durango, en el norte de Nayarit, en Michoacán, en la costa y en Guerrero, en el suroeste, y puntuales fuertes en Chihuahua, en el noreste y suroeste de Chihuahua, en el noroeste de Coahuila y en el oeste de Jalisco.
2: En los algodones, en esta mañana, fíjate que se esperan tormentas aisladas el día de hoy. 31 grados centígrados es lo que nos indica la columna de mercurio. Se espera para el día de hoy una máxima en el día de 38 grados, una mínima por la noche de 29 grados centígrados. Hay 54% de probabilidades de lluvia. El sol se va a poner a las 7 de la tarde con 48 minutos. Fíjate que este pronóstico de lloviznas en los algodones más o menos sería para un poco antes de mediodía. Más o menos un 49% de probabilidades de lluvia. Viento de predominantemente de componente sur de hasta 15 kilómetros por hora, humedad relativa del 56%. El índice de radiación ultravioleta sigue estando muy alto en el nivel 11. La presión atmosférica 1009 milibares, la calidad del aire es buena, el índice de alérgenos es bajo. Entonces para el día de hoy, máximas de 38 grados y mínimas de 29. Martes y miércoles máximas de 43 y mínimas de 31 y comienza a bajar el jueves, máximas de 41 con nublados también el jueves, y el próximo viernes máximas de 39 y mínimas de 29.
0: Ya tenemos 32 grados Celsius aquí en Mexicali y parcialmente soleado. La visibilidad es excelente, de 16 kilómetros, el viento es del este-sureste a 21 kilómetros por hora y tenemos 52% de humedad en el ambiente. Para hoy, 42 grados Celsius, pronóstico de temperatura máxima para nuestra ciudad, pronóstico que lo podremos alcanzar al filo de las 17 horas, 30 la mínima, para mañana martes 44-31, el miércoles 45-31, apriétale calorón, ya lo sabe usted, vámonos. Bien, pues nosotros ya nos vamos, le agradezco infinitamente su amable compañía y su atención.
2: Esta ha sido una emisión más. Resulta gustado el programa Madrugadores del Valle.
0: Otro programa.
2: Otro dolor de cabeza.
0: Otra jaqueca. Ya murió la cabeza.
2: Eso por
0: tanta bladera. Eso lo Armando Pérez. Sí. Y a Joel Estrada. Nos vamos a volver a escuchar mañana martes, Dios mediante, de 6 a 8. Mientras tanto, deseo lo mejor de lo mejor. Un buen día. Gracias, Iván. Hasta mañana.
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0: sábado y domingo aquí en esta ciudad capital, aquí en Mexicali, a través de este informativo El Cachanilla Radio. Recuerde que estamos en vivo y a todo color a través de la 850 AM buenísima y también a través de las benditas y malditas redes sociales del Cachanilla en Facebook, en Twitter y en YouTube en esta bonita mañana. Lunes 13 de julio, y pues vamos arrancando esta semana con toda la actitud, con este bonito día nublado y pues con este clima bastante, bastante húmedo, prometedor de algunas tormentas eléctricas y algunas lluvias, según lo que nos ha estado comentando desde el viernes el capitán Salvador René Rosado, quien pues nos dice que para el día de hoy se pronostica 30% de posibilidades de tormentas eléctricas durante la mañana y por la tarde-noche de hoy, con vientos de 8 a 16 kilómetros por hora y rachas de hasta 25 kilómetros por hora, con temperaturas máximas de 39 grados centígrados y mínimas de 29 grados centígrados, con una humedad relativa de 47%. La humedad sí está bastante alta, de todos modos no hay que hacerle confianza, aunque no va a estar arriba de los 40 grados. Nos dice el Capi que los pronósticos mencionan debido al porcentaje de humedad es la posibilidad de las tormentas eléctricas a lo largo de la semana. Según lo que nos marca es que habrá tormentas eléctricas durante toda esta semana por la alta humedad que se va a presentar en la localidad. Asimismo, posibles lluvias, de repente se irán a dar algunas lloviznas como el día de ayer. Lloviznas que no están pronosticadas y que de repente se forma la nubosidad y suelta el agua, según lo que nos marca el capitán Salvador René Rosado para el día de hoy. Mire, tenemos bastante, bastante información el día de hoy. Arrancamos rápidamente el día viernes, lamentablemente, en lo que estábamos en el evento de esta entrega de unidad móvil por parte de la diputada Michelle Tejeda, pues nos dieron más bien la mala noticia de otro fallecimiento más de una persona de 52 años, déjeme ver la información bien, en donde pues lamentablemente fue atacada por perros callejeros y lamentablemente pues fallece esta persona. Le digo, con esa nota amanecimos el día viernes. Fue algo que nos agarró, la verdad, pues a varios, lamentablemente, pues sin saber esta situación. Nos comentan que fue el día viernes a las 6:17 de la mañana en Avenida Blas López, número 1599, y calle I, esquina con calle I, en la colonia Nacozari. Pues lamentablemente se reportó al 911 esta situación, que al final de la calle estaba una persona tirada con muchos perros alrededor, no permitían ver bien, solo se lograban ver manchas rojas. Aún no se sabía si era hombre o mujer. Ya más tarde nos llegó la información completa de esta persona de 53 años, una mujer de nombre Aida, que pues lamentablemente fallece por esta situación. Lo cual pues deja muchas situaciones, ¿no? Deja muchas situaciones que revisar. Lo que sí es que en el evento se citó ahí Ana Lidia Soto, quien pues nos comentó ahí sobre este ataque canino lamentablemente que se dio. Pues también nos comenta la alcaldesa Norma Bustamante sobre esta situación. Nos dice Norma, pues esta situación es problema no nada más de la autoridad, Ana Lidia Soto dice, pues sí, pero la autoridad debe de poner el ejemplo con los arrestos sobre los dueños de estos perros y ponerse en un plan duro. Y sí es cierto, por ese lado tienen que ser...
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4: ¿Qué es lo que hacen los caninos cuando atacan? Y sé que fue en la, pues te digo, en la colonia Nacosari aproximadamente a las 6 de la mañana. Espero tener más datos en lo que transcurre el día y, por supuesto, apoyar a la familia en todo lo que yo pueda ser de servicio para esa familia y decirle a las autoridades que todos son responsables y sobre su conciencia, si es que tienen, porque casi casi ya me he estado dando cuenta que no tienen conciencia, esta muerte. Pero ha habido más de 1,000 ataques de caninos en este tiempo, que no han terminado en muerte, pero sí han terminado en daños muy grandes, por ejemplo el de la señora Georgina, que es hora que todavía no tenemos audiencia intermedia y ya va a ser 2 años también de ella. Entonces es una situación peligrosa. Hay situaciones muy peligrosas en nuestra Baja California que no tenemos bajo nuestro control, que no podemos a lo mejor actuar contundentemente, pero en esta sí, en esta está en manos de las autoridades salir a multar. Yo les estoy exigiendo que arresten a los dueños irresponsables porque tienen la legitimidad para arrestar hasta por 36 horas. Que la gente vea que te pueden arrestar si tú tienes un canino que es agresivo y lo dejas salir sin supervisión, si lo sacas a un lugar público sin correa. Que los arresten y que lo muestren públicamente para que la gente sepa que ya no se va a quedar sin castigo, que ya no estamos en las épocas de hace 10 años, que podías tener 10 perros en 5 metros, ahora se te va a castigar y se te va a multar severamente, pero necesitamos verlo. Necesitamos que las autoridades hagan su trabajo y que lo hagan ya.
0: Bueno, pues ahí escucharon ya lo que comenta en este sentido Ana Lidia Soto, quien pues lamentablemente, pues le tocó una situación similar a esta con el fallecimiento de su señora madre, la señora Amparito. Pues ya van más de 2 años de esto y vuelve a repetirse esta situación. Pues tiene razón hasta cierto punto la misma alcaldesa al decir que pues es un problema de todos. Es una situación bastante compleja la que acapara este tema, la verdad. Pues vamos a ver cuál es lamentablemente otra vez la reacción de las autoridades ante esta situación. Vamos a escuchar rápidamente lo que nos comenta Norma Bustamante al respecto.
5: Como dije cuando estaba hablando, el problema de los perros en las jaurías incluso ha aumentado de una manera muy grande en el ayuntamiento. Nosotros hemos aumentado también de 2 carros que traíamos, ahorita traemos 8. El programa de vacunación, esterilización, lo traemos por todo el valle. Sin embargo, yo tengo que reconocer que no es suficiente, pero no se trata solamente de equipo, se trata de sensibilidad y conciencia ciudadana. Porque pudiéramos traer 100 carros, pero mientras la gente no entienda que este es un problema social, donde todos y todas tenemos que entrarle, esto no va a acabar. El gobierno hace pues lo que tiene que hacer, esteriliza, vacuna, recoge, encierra, los da en adopción. Más presupuesto, es muy probable que para el 2027 ya la oficial mayor está solicitando un presupuesto más grande para atender el problema. Y lo más probable es que lo vaya a tener, pero yo insisto, no solo es presupuesto, es conciencia social. Y como lo dice la señora que siempre murió su mamá, ataques de perros, también tiene que ver, ahí ya no nos correspondía de nosotros, porque nosotros multamos. Pero ya ejercer justicia o cárcel ante lo que es muerte corresponde a otras instancias. Pero fíjense qué niveles estamos ya manejando esto.
4: Bueno.
5: Así es que, ¿qué le puedo decir? No solo nos preocupa.
0: Bueno, pues ahí escucharon lo que comenta la alcaldesa Norma Bustamante ante esta situación. Pues vamos a ir a una pequeña pausa comercial, así es que no se vaya, quédese con nosotros aquí en su informativo El Cachanilla Radio. Recuerde que estamos en vivo y a todo color a través de la 850 AM. Buenísima.
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de regreso aquí en la 850. Buenísima, no me acuerdo si le mandé un saludote a mi querido Armando Dueñas, quien está en los controles. Le mando un saludo y un abrazote a mi querido Armando Dueñas, está en los controles de la 850 AM, la buenísima, y pues es quien hace posible que usted nos escuche a través de esta radiofrecuencia. También, mire, ya tenemos comentarios. Betty Sánchez nos dice: buenos días, primo, equipo Cachanilla, excelente inicio de semana. Julio Beliz nos dice: saludos a todos, y en este lunes 13 de julio, día de queremos rock, dice, nos dice Julio Beliz, y a disfrutar del buen clima de hoy. Te mandé algo a tu WhatsApp, así es, nos comenta ahí Julio Beliz de este día de hoy. El día de hoy, bueno, no, fue el día de ayer. El día de hoy felicitamos a todos los abogados, por el Día del Abogado. Le mando, sobre todo a mi esposa, Adriana Carvajal, le mando un tremendo besote. Es abogada, ya sabe que la amo muchísimo, le mando un besote. Felicidades, amor. También, pues a mis compañeros, amigos que son abogados, a Gilberto López, a mi buen Joel Blas, no es abogado, es técnico,

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1: La diputada Michelle Tejeda, quien se comprometió a tener esta unidad móvil de esterilización animal, esta unidad que va a estar recorriendo las calles, que va a estar en las jornadas de bienestar, atendiendo el tema de los animalitos, de la esterilización de los animalitos. Asimismo, también, pues la idea es que vaya al valle también a atender este tema. Es uno de los reclamos y una de las solicitudes que ha hecho la ciudadanía. Así es que, pues vamos a escuchar lo que nos dice la diputada Michelle Tejeda al respecto sobre esta unidad móvil de esterilización que entregó al SEMCA. Vamos a escuchar lo que nos comenta al respecto.
2: Bueno, de entrada estamos contentas de ya poder entregar esta unidad al ayuntamiento, que fue uno de los compromisos que hicimos hace ya varios meses. Quisiera platicarles un poco el proceso. Esta unidad se hizo prácticamente de cero, no es como que nos vende la unidad ya así equipada o hecha a la medida para convertirse prácticamente en lo que es un quirófano móvil para atender estas causas directamente en las colonias. Nosotros compramos, es una especie de camión. Al momento de adquirirlo, se tuvo que reconstruir todo por dentro, se quitaron asientos, se hicieron las adecuaciones pertinentes y adentro, bueno, se instala prácticamente lo que es un quirófano totalmente equipado para la operación de esta unidad en todos los rincones de Mexicali, particularmente en las zonas que presentan un mayor nivel de perros en situación de abandono. Y en ese sentido, pues bueno, la operación, como ustedes saben, queda a cargo del Ayuntamiento de Mexicali. Yo como legisladora, pues no me encargo de operar ni ejecutar ningún tipo de política pública, pero sí de supervisarlo, y es el acuerdo en el que quedamos con el Ayuntamiento de Mexicali, es decir, que nosotros íbamos a entregar esta unidad y que a través del Centro de Control Animal del Ayuntamiento de Mexicali, pues iba a estar reflejado toda la operación directamente en las colonias. Y pues bueno, se retrasó por algunos días esta entrega, pero ya estamos aquí haciendo la entrega de manera oficial y esperamos pronto verla operando ya directo en las comunidades. Es un tema de salud pública, es un tema de seguridad pública también, en donde hemos visto que hay personas que lamentablemente perdieron la vida a raíz de ataques por perritos que están en la calle en situación de abandono. Y hay que ser muy claros, pues los perritos no aparecen en la calle por arte de magia, fue debido a dueños irresponsables que han dejado a su suerte a las mascotas. Y bueno, creo que hemos avanzado mucho en temas de bienestar animal, y particularmente en el Congreso del Estado, ustedes saben que aprobamos la ley Amparito, lo cual nos obliga aún más a atender esta responsabilidad y siempre a dar la cara y a cumplir los compromisos. Este es un compromiso con la ciudadanía de Mexicali y hoy estamos ahora sí que cumpliéndolo y esperando pronto ver esta unidad ya en recorrido en las calles.
1: Bueno, pues ya escucharon ustedes lo que comenta la diputada del primer distrito, Michelle Tejeda, muy amiga de nuestro escuchante, Ricardo Castro, del Ejido Toluca. Este tema sí es muy importante comentarlo, o sea, aquí la diputada está metiendo el recurso que le corresponde a ella para esta unidad. Ojalá los demás diputados se aplicaran, sobre todo los de Mexicali, ¿no? O se unieran para que entre 2-3 diputados más compraran otra unidad y pudieran estarla ya trabajando y operando ante esta situación. Esto ya a partir del viernes ya se hace una crisis otra vez. Por eso la molestia de la señora Ana Lidia Soto.

0: Aquí lo bueno fue para el Congreso que salió de vacaciones el viernes, y no imagínese usted, otra vez tenerla ahí a la licenciada presionando al Congreso del Estado para que se apliquen, para que hagan que esta ley Amparito realmente se ponga a trabajar y evite que sucedan más muertes. Ahora las personas de la tercera edad, aparte de que no pueden salir por el tema de inseguridad, ahora ya no pueden salir por el tema de que te van a atacar los perros. Vean nomás la situación en la que estamos. Híjola. Bueno, sí es un tema bastante grave que se le tiene que poner mucha atención y esperemos ver la reacción de las autoridades ante esta lamentable situación que se dio el día viernes. Mire, ya en otro orden de ideas, pues comentan el sector empresarial, en este caso a cargo del coordinador estatal del CCE, del Consejo Coordinador Estatal, el cual, pues este sector empresarial de Baja California a cargo de Octavio López, pues nos habla precisamente de esta empresa Toyota. Todavía trae algunos ecos este tema en la localidad. Vamos a escuchar rápidamente lo que nos comenta Octavio Sandoval López al respecto.
1: Pero son verdades a medias, porque esas verdades a medias es que Toyota nada más tiene una línea de producción, y si se va una línea de producción se va a Toyota. Tiene dos líneas de producción. Una es la del Toyota Pickup Tacoma y la otra es la caja del Toyota. Entonces, es una sola línea. Es una mala noticia, pero la buena dentro de la mala es que es un periodo de transición. Son 4 años que nos da oportunidad de establecer estrategias para apoyar el empleo de las personas que tienen empleo directo, alrededor de 2.000 personas, 2.200 que trabajan ahí, pero alrededor de 3.000 personas que es empleo indirecto. Siempre que te pone la industria automotriz, hay industrias complementarias que son proveedores, y ahí están involucrados los otros 3.000 empleos, todo lo que es logística, todo lo que es seguridad, todo lo que es servicios, todo lo que implica la atención y el complemento del trabajo de una planta. Pues nosotros evaluamos la situación y estamos primero pidiendo que no se minimice el problema y clarificando que no es responsabilidad del gobierno del Estado, es una decisión geoeconómica y geopolítica previsible. Después de que se decidió que el Tratado de Libre Comercio se iba a estar revisando cada año, y después de que para el gobierno de Estados Unidos tiene tres temas que son relevancia para ellos: la industria automotriz, la industria del acero y la industria del aluminio. Ahí la relación la tenemos perdida, porque Estados Unidos tiene una estrategia de integración de la industria automotriz a su país. Y las estrategias que estamos proponiendo son muy claras. Primero, tener un acompañamiento con los trabajadores para garantizar sus derechos laborales. Pero la segunda, la más importante, identificar el talento para darles oportunidades dentro de la industria de exportación, dentro de la industria, porque es un gran talento, y sobre todo para esas personas que tienen su empleo, que es su fuente de ingresos, que es su fuente de vida, darles certidumbre, darles acompañamiento, porque hay un desprendimiento. Las personas no solamente pierden el empleo, tienen una pérdida, un impacto emocional de perder una relación con la empresa, con su entorno, toda su vida. Es importante no perder esa sensibilidad, porque esas personas están esperando una respuesta, un acompañamiento, no solamente del gobierno, sino también del sector empresarial. Por eso la estrategia es importante. La tercera es, están en negociaciones con Toyota para que vean la opción de crear líneas de producción de otras unidades, de otros modelos para el mercado mexicano y para el mercado de América Latina.
0: Bueno, pues ya escucharon ustedes lo que comenta en este sentido el titular del Consejo Coordinador Empresarial. Asimismo, Fernando García de Coparmex comenta que se busca ya desde este momento cuáles pudieran ser los atractivos para las empresas que pudieran situarse en Baja California y poder sustituir esta inversión que se va para el año 2030. Recordemos que esta empresa de Toyota se va hasta el 2030, mientras poco a poco irán desmantelando esta empresa. Se dice que son 2.800 millones de pesos, de 2.800 empleados, perdón, los que estarían saliendo.
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7: País, y a pesar de que puede haber incentivos o decretos, tener meramente la tasa más alta puede espantar, ¿no? No estoy diciendo que esa sea la causa, se está yendo por múltiples factores decididos por la compañía, pero por eso tenemos que voltear y nosotros revisar qué tenemos que hacer para ser mucho más atractivos y que empresas se vengan a expandir, establecer y crecer aquí en Baja California, ¿no? Entonces, insisto, pues se va a una empresa, lo anuncia, ahora tendrá sus razones, enfoquémonos en lo que sí podemos hacer como sociedad, ¿no? Y es crear esas condiciones que seamos más atractivos. Las cifras del IMSS publicadas ayer muestran una tendencia positiva en el empleo, especialmente en Baja California. Eso es bueno, ¿verdad? Hay crecimiento sobre el año pasado. Pues tenemos que seguir buscando crear esas condiciones para que el empleo formal se vuelva a dar a las tasas que está acostumbrado Baja California.
0: Bueno, pues ahí escucharon ya lo que comenta en este sentido el titular de Coparmex, Fernando García, aquí en Mexicali. Le había dicho Canacintra, no, es Coparmex. Pues vamos a ver al final de cuentas qué es lo que sucede. La gobernadora se vio muy positiva en el tema de que pues una empresa se va, pero regresan más, así es que ustedes no se preocupen. Mire, ya en otro orden de ideas, comentarle que le habíamos dicho de esta manifestación de empleados de la jurisdicción sanitaria de Mexicali, esta área del sector salud que está ubicada por el Boulevard Lázaro Cárdenas, ahí a un lado de unos negocios de los Zetas y todo eso. Pues ahí traen la situación de que son muchos empleados y el espacio es muy chiquito. Entonces, era un por mientras y pues ya llevan años y años ahí y están batallando. Ya los trabajadores llegaron al hartazgo a tal grado que pues, se manifestaron el jueves pasado en el Congreso del Estado y pues hubo una reacción inmediata por parte del Congreso del Estado junto con el oficial mayor del gobierno estatal, precisamente para ir a revisar el lugar, ir a revisar las condiciones laborales en las que están estos trabajadores de la salud comandados por Vicky Noriega y asimismo buscarles una solución inmediata, ¿no? Un lugar más grande, más amplio, el cual pudiera darles pues la tranquilidad que necesitan los trabajadores de esta área. Vamos a escuchar lo que nos comenta en este sentido precisamente el diputado Juan Manuel Molina, quien atendió personalmente el caso y se dio a la tarea de ir a buscar primero ir a revisar el área y después ir a buscar algunos lugares que pudieran servir para atender a estos trabajadores.
8: Sí, te debo de comentar que ellos vinieron el jueves de la semana pasada. Los atendimos aquí en el pleno, las diputadas y diputados encabezados por la presidenta del Congreso, Michelle Sánchez. Y al día siguiente, tu servidor, acudí personalmente a la jurisdicción sanitaria. allá por el Boulevard Lázaro Cárdenas, cerca del monumento, ahí está, para poder platicar con las personas. Inclusive, pues sí, yo digo que gratamente se sorprendieron que rápidamente fuéramos, porque yo les dije, digo, les creemos lo que nos dicen, pero tenemos que verlo y constatarlo de primera mano. Entonces acudí directamente y recorrí todo el edificio de la jurisdicción sanitaria, el actual. Sí constatamos muchas situaciones, o sea, de carencia. Me comentan que llevan ahí cerca de 14 años, en donde ha ido creciendo el personal y las instalaciones obviamente no han crecido. Sí hay deficiencia en mobiliario, hay que reconocerlo, y el tema del estacionamiento pues lo tienen como a una cuadra o dos, y sí hay que tomar una resolución del tema. Y les debo decir también que dentro del planteamiento de la Oficialía Mayor de Gobierno, del Gobierno del Estado, hay unas propuestas que inclusive el día de ayer, junto con el Oficial Mayor, fuimos a ver un edificio que está aquí en el Centro Cívico, que les presentan como opción. Vamos ahora pues a acercarnos de regreso con el sindicato y con el personal de la jurisdicción para poder ver si es una opción que marque, porque inclusive es aquí a media cuadra, y con estacionamiento, y bueno, obviamente los estacionamientos también del Centro Cívico, la movilidad y una serie de cosas más céntrico, y poder ver si eso se acomoda, porque eso podría ser una alternativa en este momento, y siempre analizar, bueno, la vertiente hacia adelante, que esa no se resuelve a veces ni en un año, pues de lo que plantean de una instalación propia, ¿verdad? Pero la construcción de un edificio pues no es de la noche a la mañana, pero ahorita sí, en mi opinión, hay que resolverlos. Atendimos de manera inmediata, les digo, el viernes de la semana pasada acudí con ellos y ahí estuvimos, inclusive una representante del sindicato que nos acompañó en todo el recorrido, se documentó, y la visita a esta instalación que les comento fue el día de ayer con el Oficial Mayor para poder ver una ruta de salida. Pero pues hay que sentarnos, parece ser que este inmueble que les plantean tiene en superficie de metros cuadrados, sumados entre un primero y segundo piso, es superior a las instalaciones que tienen allá, y obviamente meterían mobiliario nuevo, etcétera, una serie de cosas. Hay que mejorar las condiciones. La verdad es de que cuando alguien aquí ha criticado que para qué hay secretario de salud si ya no tienen hospitales, pero el sector de salud es mucho más grande. Ahí tienen antirrábico, tienen zoonosis, tienen el tema epidemiológico, el tema de vacunas, caravanas de la salud. Muchos trabajadores que mis respetos con el desempeño que están haciendo. Y también vimos algunos temas ahí con ellos del tema del parque vehicular. Entonces, sí, ahorita estamos, al menos se acercaron con nosotros, a hacer la gestión que como diputadas y diputados tengamos el alcance de hacer, y voy a presentar un exhorto en la siguiente sesión, que espero, bueno, lo voy a presentar de una vez, pero se daría a conocer más públicamente en ese momento para que se resuelva este asunto. Pero ahí hay unas vertientes de posible solución.
0: Bueno, pues ya escucharon lo que comenta el diputado Juan Manuel Molina García al respecto. Vamos a ir a una pequeña pausa comercial, así es que no se vaya, que es con nosotros aquí en su informativo El Cachanilla Radio. 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

0: Estos programas han atendido a muchas familias bacalifornianos. Vamos a continuar con esta atención. Por supuesto, hay cosas que vamos a tratar de incorporar. Hace rato los diputados nos comentaban algunas sugerencias. Y al final este es un tema y un proyecto donde caben todos. Y así vamos a seguir trabajando como lo ha hecho nuestra gobernadora actualmente.
1: ¿Cuáles serían necesarias para reforzar?
0: Bueno, ahorita tenemos algunos programas. La verdad que vamos a, como le comentaba yo hace ratito, tenemos proyectos para consolidar como unos espacios que vamos a tener en la ciudad de Ensenada. Este proyecto del Centro Integrador de Mexicali, de Camalú, que ha tenido un éxito tremendo con las familias. Debo decirle que hay más de ya 600 mujeres que han tomado alguna formación en Camalú. Entonces queremos multiplicar estos proyectos en otros espacios del Estado. O sea, es consolidación de esta transformación que está teniendo el Estado de Baja California, teniendo como el centro las mujeres y la población más vulnerable.
2: Asimismo, pues nos habla parte de los programas sociales que trae ahorita Bienestar de Baja California. Uno de estos es Ilumina tu Día. Vamos a escuchar rápidamente lo que nos comenta en este sentido Felipe de Jesús Gamboa Valdés.
0: No ha habido ningún problema en el tema del programa Ilumina tu Día. Seguimos entregando las tarjetas quienes no los han ido por ella, porque al final eso sí nos ha... Tenemos este problema que no todas las familias han acudido, pero este programa nosotros tenemos el beneficiario, se le valida con CFE el nombre, nos dice que está correcto y bueno, se le hace una dispersión a CFE, que después ellos mismos hacen la dispersión a los recibos, a la programación que tienen a cada mes que tenemos ya convenido que se efectuará el abono, ¿no? En este caso para el pago del recibo de la luz. Todo ha sido de manera normal, no tenemos ningún inconveniente. Muy probablemente eso sea porque algunas familias no han ido, y tenemos bastantes familias que no han ido a recoger su tarjeta Ilumina tu Día, pero todo continúa como ha estado siempre. ¿Mande? Pues tenemos más de 50,000 familias de entrada que van a recibir este beneficio. Entonces estamos esperando que más de 10,000 familias vayan a recoger su tarjeta. Pues ese ha sido el tema, que no todos han acudido a ir por ella, que hay que reemplazarla. Es solamente eso, que acudan al Centro Integrador del Bienestar en Mexicali o a las delegaciones en su caso a recolectar, bueno, perdón, a recoger la nueva tarjeta Ilumina su Día. Es solamente eso, ir por ella. Entonces dicen, no, que no me ha caído, no, que no ha sido por ella. ¿Va? Es solamente eso.
2: Bueno, pues ya escucharon lo que dice Felipe de Jesús Gamboa Valdés. Hay que ir por la tarjeta, pues, hay que andarlas correteando. Seguimos con más información para usted. Nos dice el regidor Francisco Molina sobre este corredor ciclista que quieren llevar a cabo en la avenida Álvaro Obregón, aquí en la ciudad de Mexicali. Este corredor que los días domingo lo quieren hacer para esparcimiento familiar. Sobre todo, vamos a escuchar esta propuesta que trae el regidor Francisco Molina al respecto.
3: Es un programa municipal que estamos queriendo implementar para el cierre temporal de la avenida Álvaro Obregón, donde las personas puedan sentirse seguras, que sea un corredor seguro más que todo, para el tema de que hagan ejercicio, que vayan en bicicleta, que vayan en patineta, que vayan con sus mascotas, y que sea un emprendimiento para las familias, una recreación. Y pues este tema salió a raíz de compañeros como ¿cómo se llama? Del Mexicali Runes, Mexicali Runes, y un grupo de Zaragoza también, ¿no? Club Zaragoza, que también son corredores que participan ahí. Ellos son corredores también, que en la plática salió de cómo podemos ayudarle, una mesa de trabajo, un diálogo donde miraron la necesidad de tener un corredor seguro, donde las personas con el tema del sedanterismo, las personas que no tienen un espacio público para hacer el ejercicio, puedan acudir. Y ya que no nomás aquí, también hay en, se ha mirado reflejado en Monterrey, en la Ciudad de México, que hay vialidades que los usan para hacer el ejercicio, que es muy importante. Y pues ahí estarán participando también tanto la Secretaría del Ayuntamiento, INDECUF, el Escuadrón Juvenil, y pues es parte de lo que traemos, que se cierre el día domingo, sea de 6 a 11 de la noche. Y es un programa piloto, ¿eh? Va a durar 6 meses, y si en esos 6 meses hay resultado y los muchachos nos lo aprueban, pues vamos a seguir dándole para adelante para que ya sea permanente ese día de recreación para las personas que quieran hacer ejercicio ahí. Sería desde la avenida Nicolás Bravo hasta Rectoría, que sería aproximadamente 1.5 kilómetros, lo que es lo que tienen de espacio para correr y para hacer ejercicio. Exactamente, ya se usa, ya lo utilizan, pero no está reglamentado. Entonces, por eso está involucrándose a seguridad pública también, para que pues ya laboren, que ese día va a estar cerrado y que no va a haber circulación de carros por esa calle. Bueno, el reglamento, lo que estamos pidiendo, metiendo la iniciativa, es para que ya quede reglamentado no sé en qué artículo exactamente, pero que ya quede reglamentado, que las personas sepan que es un corredor seguro, donde van a tener protección ahí de seguridad pública, que van a estar ahí al pendiente, que ni un carro pueda correr por esa zona.
1: Un día de la semana solamente, de 7 de la tarde a 11 de la noche.
3: Así es, el domingo.
2: Bueno, pues ya escucharon la propuesta que trae el regidor Francisco Molina aquí en la ciudad de Mexicali. Pues vamos a ver si se logra concretar. En otro orden de ideas, nos dice el secretario de Seguridad Ciudadana, Laureano Carrillo, que pues con la problemática que han tenido con los elementos municipales y estatales, que de repente a la hora de las investigaciones de actividades delictivas, pues sale a relucir que tienen que ver estos elementos, estos oficiales municipales o estatales. Dice el mismo Laureano Carrillo que pues aunque pasen los mismos exámenes de evaluación, sigue habiendo esta problemática de que pues salen los malos elementos de repente. Vamos a escuchar rápidamente lo que nos comenta el secretario de Seguridad Ciudadana de Baja California, Laureano Carrillo Rodríguez.
4: Pues miren, nosotros recibimos el Centro de Control, Evaluación y Confianza, el C3, lo recibimos de manera oficial el 12 de diciembre de 2025, y hasta ese momento hemos avanzado bastante en reforzar la capacidad de evaluación del C3. Revisamos también los estándares bajo los cuales se rigen las evaluaciones, porque también a través de mucho tiempo ha habido cuestionamiento sobre esta situación. Sí les quiero comentar que los C3 tienen sus procesos de evaluación, son indicadores federales, no los ponemos nosotros, no los pone Baja California, ni los pongo yo como secretario, son de la federación y nos ajustamos a eso. Esta situación, por supuesto que nosotros hemos confiado bastante y lo seguimos haciendo hoy en día en esa institución, porque finalmente es una institución debidamente establecida y que tiene procesos estandarizados a nivel federal y que está también en la ley. Entonces, no es una ocurrencia, no es una situación.
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4: Socioeconómica, una evaluación social, y que finalmente pueden caer en una actividad ilícita más adelante. O sea, eso por eso las evaluaciones de los C3 a nivel federal tienen un nivel de vigencia, son 2 años de vigencia, precisamente para evitar que eso suceda. Entonces, por eso es que nosotros estamos evaluando constantemente a las policías, tanto estatales como municipales, a través de este C3. Yo diría que yo en lo personal, yo confío en las evaluaciones del C3, por supuesto, porque sabemos que hacen un trabajo excelente y profesional, y que más allá de que después una persona que pasa un examen y comete un delito, pues eso, insisto, pues son actividades que pueden suceder, pero a través, cuando una persona vuelve a ser señalada, lo que hacemos nosotros, aunque no hayan terminado los 2 años, podemos, de acuerdo a la ley, volver a solicitar una reevaluación. Y es lo que hemos estado haciendo con algunos agentes ya en todo el estado.
2: Bueno, pues ya escucharon lo que comenta en este sentido el secretario de Seguridad Ciudadana de Baja California, Laureano Carrillo. También rápidamente comentarle que tras los fuertes vientos registrados, nos informa el Ayuntamiento de Mexicali, pues no hubo situaciones lamentables que comentar. Afortunadamente, pues debido a lo que se dio ayer en cuanto al clima aquí en Mexicali, pues se pudo retirar rápidamente algunas ramas de árboles que cayeron. No hubo afortunadamente nada que lamentar. Algunas áreas de la ciudad se fue la luz, eso sí. Nos dice el gobierno municipal que empleados del Ayuntamiento de Mexicali realizan labores de mantenimiento en Río Nuevo para mejorar las condiciones de esta importante vialidad. Así es que se les pide, por favor, reducir la velocidad y conducir con precaución. Ahí está la información que nos envía el Ayuntamiento de Mexicali. Y un saludo ahí a nuestro amigo Ricardo Muñoz, quienes están participando en esta sucesión del Consejo Estatal de Productos de Alfalfa de Baja California. Se está llevando a cabo este proceso interno para elegir al nuevo Consejo Estatal. Está la planilla roja a cargo ahí de pues este equipo o este grupo del Valle de Mexicali, el cual pues está como secretario Álvarez Castro Fabián, vocal 1, Yolanda Gómez Partida, vocal 2, Eulalio Medina González, vocal 3, Félix Castro Javier Fidel, y como presidente Ricardo Muñoz Silva, la tesorera, la ya sabe usted, la señora Lorenza López Ruiz, ahí para que pues consideren ver las opciones que trae esta planilla roja. Yo creo, pues voy a hablar ahí con Ricardo Muñoz para ver si el día de mañana o pasado mañana lo podemos tener ahí, ya sea en la radio o que nos eche la llamada para que nos diga precisamente cuáles son las propuestas que tienen, ya que este 16 de julio, pues ya en próximos días, será esta votación. Ahí a Ricardo, que yo sé que nos está escuchando, a ver si mañana pues nos echas la llamada. Ahorita nos ponemos de acuerdo, Ricardo, para que pues nos comentes todos los compromisos que ustedes pretenden ofrecer para que los apoyen para este Consejo Estatal de Productos de Alfalfa de Baja California. Ahí lo vamos a buscar a nuestro amigo Ricardo Muñoz Silva para que nos comente. Ya sabe, la planilla roja es la que están promoviendo. Bueno, pues ya se nos acabó el tiempo y ante eso nada se puede hacer. Agradecemos a todos y cada uno de quienes nos siguieron a través de la 850 AM Buenísima, la XEZF, también a quienes nos siguieron a través de las benditas y malditas redes sociales del Cachanilla en Facebook, Twitter y YouTube. Muchas gracias. Ya sabe que sin ustedes no estaríamos aquí al aire. Ya se nos está reportando Ricardo Muñoz para mañana, dice, bien puestos. Gracias, Ricardo, ahorita nos ponemos de acuerdo. Agradezco a Armando Dueñas, quien hace posible que usted nos escuche a través de la XZF. Muchas gracias a mi querido Armando Dueñas, te veo en estos días, y pues también a todos, cada uno de quienes colaboran en este bonito proyecto del Cachanilla, a mi familia también, a mi esposa sobre todo, le mando un besote, ya sabe que la amo, muchas gracias, mi amor, y pues el día de mañana estaríamos aquí para seguirle informando despuesito de las 8 de la mañana. Se queda ahorita con este bonito programa de colores y mañana estaremos aquí para seguirle informando. Mi nombre es Luis Benito Barrón y le deseo que pase un excelente lunes. Nos vemos mañana.

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0: buenos y bendecidos días, no sé Dios. Te damos gracias, Señor, de todo corazón por habernos permitido este nuevo día, un nuevo programa, una nueva ilusión, una nueva oportunidad de ir de penca en penca hacia la eternidad. Ese rosario que ha rezado desde el alma, no solamente la voz, no solamente la garganta, no, sino del corazón, mente y corazón en él, pidiendo por nuestros hermanos de Venezuela, pidiendo por el conflicto, para que cada día sea más bendecida esta estación donde oramos, que todas sus hermanas estén en perfecta armonía. Y también te pedimos por Beto, que tanto amamos, por tanta generosidad, Beto Reyes. Y también, Armando, gracias. Así es que todos ustedes, los que cumplen años, los que estén con esa alegría y los que estén con esa pena, nos unimos a ellos. Pero iniciamos con el cuerpo de personal que nos ayuda, Tere, Martita, también mi esposo y los padres Germán, el padre Patlán, son los que están muy activos para ayudarnos en este caminar. Su hermana en Cristo, Alicia Estrada Buenrostro, les dice que no se cansen de orar por mí para poder seguir en este bello caminar. Por la señal de la Santa Cruz, del mes sus enemigos, líbranos, Señor, de un mes. En nombre del Padre, del Hijo y del Espíritu Santo. Amén. Y la abuelita de este programa, que es Juanita. Y tenemos dos. Anita Wenz, que es una muchacha, pero dice que tiene esa edad. No sé si se los ponga, pero ella se ve muy joven. Y Juanita se ve muy bien, una mentalidad, una memoria, sus palabras suenan tan sabias, y es un amor. Un abrazo, Juanita, lo más a ti, a todos. Merlita, te amo, porque siempre has tenido esa caridad de tenerme también que tanto necesito para seguir en mi caminar, por la señal de la Santa Cruz. De nuestros enemigos, líbranos, Señor Dios nuestro. En el nombre del Padre, del Hijo y del Espíritu Santo. Amén. Los misterios que vamos a considerar son los misterios.
1: Misterios gozosos, y empezamos con el primer misterio, la Anunciación del Señor.
0: Padre nuestro que estás en el cielo, santificado sea tu nombre. Venga tu reino. Hágase tu voluntad en la tierra como en el cielo.
1: Danos hoy nuestro pan de cada día. Perdona nuestras ofensas como también nosotros perdonamos a los que nos ofenden. No nos dejes caer en la tentación y líbranos del mal. Amén.
0: Dios te salve María, llena de gracia. El Señor es contigo, bendita entre las mujeres. Bendito el fruto de tu vientre, Jesús.
1: Santa María, Madre de Dios, ruega por nosotros pecadores, ahora y en la hora de nuestra muerte. Amén.
0: Dios te salve María, llena de gracia. El Señor es contigo. Bendita entre las mujeres. Bendito el fruto de tu vientre, Jesús.
1: Santa María, Madre de Dios, ruega por nosotros pecadores, ahora y en la hora de nuestra muerte. Amén.
0: Dios te salve María, llena de gracia, el Señor es contigo. Bendita entre las mujeres, bendito el fruto de tu vientre, Jesús.
1: Santa María, Madre de Dios, ruega por nosotros, pecadores, ahora y en la hora de nuestra muerte. Amén.
0: Dios te salve, María, llena eres de gracia, el Señor es contigo. Bendita entre las mujeres, bendito el fruto de tu vientre, Jesús.
1: Santa María, Madre de Dios, ruega por nosotros pecadores, ahora y en la hora de nuestra muerte. Amén.
0: Dios te salve, María, llena eres de gracia, el Señor es contigo. Bendita entre las mujeres, bendito el fruto de tu vientre, Jesús.
1: Santa María, Madre de Dios, ruega por nosotros pecadores, ahora y en la hora de nuestra muerte. Amén.
0: Dios te salve, María, llena de gracia, el Señor es contigo, bendita entre las mujeres. Bendito el fruto de tu vientre, Jesús.
1: Santa María, Madre de Dios, ruega por nosotros pecadores, ahora y en la hora de nuestra muerte.
0: Amén. Dios te salve María, llena de gracia, el Señor es contigo, bendita entre las mujeres, bendito el fruto de tu vientre, Jesús.
1: Santa María, Madre de Dios, ruega por nosotros pecadores, ahora y en la hora de nuestra muerte. Amén.
0: Dios te salve María, llena de gracia, el Señor es contigo, bendita entre las mujeres. Bendito el fruto de tu vientre, Jesús.
1: Santa María, Madre de Dios, ruega por nosotros pecadores, ahora y en la hora de nuestra muerte. Amén.
0: Dios te salve, María, llena de gracia, el Señor es contigo. Bendita entre las mujeres, bendito el fruto de tu vientre, Jesús.
1: Santa María, Madre de Dios, ruega por nosotros pecadores, ahora y en la hora de nuestra muerte. Amén.
0: Dios te salve María, llena de gracia, el Señor es contigo, bendita entre las mujeres y bendito el fruto de tu vientre, Jesús.
1: Santa María, Madre de Dios, ruega por nosotros pecadores, ahora y en la hora de nuestra muerte. Amén.
0: Dios te salve María, llena de gracia, el Señor es contigo, bendita entre las mujeres, bendito el fruto de tu vientre, Jesús.
1: Santa María, Madre de Dios, ruega por nosotros pecadores, ahora y en la hora de nuestra muerte. Amén.
0: Gloria al Padre, al Hijo y al Espíritu Santo.
1: Como era en el principio, ahora y siempre, por los siglos de los siglos. Amén.
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0: Perdonamos a los que nos ofenden. No nos dejes caer en tentación y líbranos del mal.
1: Dios te salve María, llena eres de gracia, el Señor es contigo. Bendita eres entre todas las mujeres y bendito es el fruto de tu vientre, Jesús.
0: Santa María, Madre de Dios, ruega por nosotros pecadores, ahora y en la hora de nuestra muerte. Amén.
1: Dios te salve María, llena eres de gracia, el Señor es contigo. Bendita eres entre todas las mujeres y bendito es el fruto de tu vientre, Jesús.
0: Santa María, Madre de Dios, ruega por nosotros pecadores, ahora y en la hora de nuestra muerte. Amén.
1: Dios te salve María, llena eres de gracia, el Señor es contigo. Bendita eres entre todas las mujeres y bendito es el fruto de tu vientre, Jesús.
0: Santa María, Madre de Dios, ruega por nosotros pecadores, ahora y en la hora de nuestra muerte. Amén.
1: Dios te salve María, llena eres de gracia, el Señor es contigo. Bendita eres entre todas las mujeres y bendito es el fruto de tu vientre, Jesús.
0: Santa María, Madre de Dios, ruega por nosotros pecadores, ahora y en la hora de nuestra muerte. Amén.
1: Dios te salve María, llena eres de gracia, el Señor es contigo. Bendita eres entre todas las mujeres y bendito es el fruto de tu vientre.
0: Santa María, Madre de Dios, ruega por nosotros pecadores, ahora y en la hora de nuestra muerte. Amén.
1: Dios te salve María, llena eres de gracia, el Señor es contigo. Bendita eres entre todas las mujeres y bendito es el fruto de tu vientre, Jesús.
0: Santa María, Madre de Dios, ruega por nosotros pecadores, ahora y en la hora de nuestra muerte. Amén.
1: Dios te salve María, llena eres de gracia, el Señor es contigo. Bendita eres entre todas las mujeres y bendito es el fruto de tu vientre, Jesús.
0: Santa María, Madre de Dios, ruega por nosotros pecadores, ahora y en la hora de nuestra muerte. Amén.
1: Dios te salve María, llena eres de gracia, el Señor es contigo. Bendita eres entre todas las mujeres y bendito es el fruto de tu vientre, Jesús.
0: Santa María, Madre de Dios, ruega por nosotros pecadores, ahora y en la hora de nuestra muerte. Amén.
1: Dios te salve María, llena eres de gracia, el Señor es contigo. Bendita eres entre todas las mujeres y bendito es el fruto de tu vientre, Jesús.
0: Santa María, Madre de Dios, ruega por nosotros pecadores, ahora y en la hora de nuestra muerte. Amén.
1: Gloria al Padre, y al Hijo, y al Espíritu Santo.
0: Como era en el principio, ahora y siempre, por los siglos de los siglos. Amén. María, Madre de Gracia, Madre de Misericordia.
1: En la vida y en la muerte, ampáranos, Gran Señor.
0: Sagrado Corazón de Jesús.
1: En vos.
0: Tercer misterio.
1: el nacimiento del niño Dios.
0: Padre nuestro que estás en el cielo, santificado sea tu nombre, venga tu reino. Hágase tu voluntad en la tierra como en el cielo.
1: Danos hoy nuestro pan de cada día, perdona nuestras ofensas como también nosotros perdonamos a los que nos ofenden. No nos dejes caer en la tentación y líbranos del mal. Amén.
0: Dios te salve María, llena de gracia. El Señor es contigo, bendita entre las mujeres. Bendito el fruto de tu vientre, Jesús.
1: Santa María, Madre de Dios, ruega por nosotros pecadores, ahora y en la hora de nuestra muerte. Amén.
0: Dios te salve María, llena de gracia. El Señor es contigo, bendita entre las mujeres y bendito el fruto de tu vientre, Jesús.
1: Santa María, Madre de Dios, ruega por nosotros pecadores, ahora y en la hora de nuestra muerte. Amén.
0: Dios te salve María, llena de gracia, el Señor es contigo, bendita entre las mujeres, y bendito el fruto de tu vientre, Jesús.
1: Santa María, Madre de Dios, ruega por nosotros pecadores, ahora y en la hora de nuestra muerte. Amén.
0: Dios te salve María, llena de gracia, el Señor es contigo. Bendita entre las mujeres, bendito el fruto de tu vientre, Jesús.
1: Santa María, Madre de Dios, ruega por nosotros pecadores, ahora y en la hora de nuestra muerte. Amén.
0: Dios te salve María, llena de gracia, el Señor es contigo, bendita entre las mujeres, y bendito el fruto de tu vientre, Jesús.
1: Santa María, Madre de Dios, ruega por nosotros pecadores, ahora y en la hora de nuestra muerte. Amén.
0: Dios te salve María, llena de gracia, el Señor es contigo, bendita entre las mujeres. Bendito el fruto de tu vientre, Jesús.
1: Santa María, Madre de Dios, ruega por nosotros pecadores, ahora y en la hora de nuestra muerte. Amén.
0: Dios te salve María, llena eres de gracia, el Señor es contigo. Bendito el fruto de tu vientre, Jesús.
1: Santa María, Madre de Dios, ruega por nosotros pecadores, ahora y en la hora de nuestra muerte. Amén.
0: Dios te salve María, llena de gracia. El Señor es contigo, bendito entre las mujeres. Bendito el fruto de tu vientre, Jesús.
1: Santa María, Madre de Dios, ruega por nosotros pecadores, ahora y en la hora de nuestra muerte. Amén.
0: Dios te salve María, llena de gracia. El Señor es contigo, bendito entre las mujeres. Bendito el fruto de tu vientre, Jesús.
1: Santa María, Madre de Dios, ruega por nosotros pecadores, ahora y en la hora de nuestra muerte. Amén.
0: Dios te salve María, llena de gracia, el Señor es contigo, bendita entre las mujeres. Bendito el fruto de tu vientre, Jesús.
1: Santa María, Madre de Dios, ruega por nosotros pecadores, ahora y en la hora de nuestra muerte. Amén.
0: Dios te salve María, llena de gracia, el Señor es contigo, bendita entre las mujeres. Bendito el fruto de tu vientre, Jesús.
1: Santa María, Madre de Dios, ruega por nosotros pecadores, ahora y en la hora de nuestra muerte. Amén.
0: Por tu santo rosario,
1: abre las puertas del cielo, María, a toda la humanidad.
0: Cuarto misterio,
1: la presentación del niño Dios.
0: Padre nuestro,
1: sé que estás en el cielo, santificado sea tu nombre.
0: La presentación,
1: Padre nuestro que estás en el cielo, santificado sea tu nombre, venga tu reino, haga Señor tu voluntad, así en la tierra como en el cielo.
0: Danos hoy nuestro pan de cada día, perdona nuestras ofensas como también nosotros perdonamos a los que nos ofenden. No nos dejes caer en tentación y líbranos del mal.
1: Dios te salve María, llena eres de gracia, el Señor es contigo. Bendita eres entre todas las mujeres y bendito es el fruto de tu vientre, Jesús.
0: Santa María, Madre de Dios, ruega por nosotros pecadores, ahora y en la hora de nuestra muerte. Amén.
1: Dios te salve María, llena eres de gracia, el Señor es contigo. Bendita eres entre todas las mujeres y bendito es el fruto de tu vientre, Jesús.
0: Santa María, Madre de Dios, ruega por nosotros pecadores, ahora y en la hora de nuestra muerte. Amén.
1: Dios te salve María, llena eres de gracia, el Señor es contigo. Bendita eres entre todas las mujeres y bendito es el fruto de tu vientre, Jesús.
0: Santa María, Madre de Dios, ruega por nosotros pecadores, ahora y en la hora de nuestra muerte. Amén.
1: Dios te salve María, llena eres de gracia, el Señor es contigo. Bendita eres entre todas las mujeres y bendito es el fruto de tu vientre, Jesús.
0: Santa María, Madre de Dios, ruega por nosotros pecadores, ahora y en la hora de nuestra muerte. Amén.
1: Dios te salve María, llena eres de gracia, el Señor es contigo. Bendita eres entre todas las mujeres y bendito es el fruto de tu vientre.
0: Santa María, Madre de Dios, ruega por nosotros pecadores, ahora y en la hora de nuestra muerte. Amén.
1: Dios te salve María, llena eres de gracia, el Señor es contigo. Bendita eres entre todas las mujeres y bendito es el fruto de tu vientre, Jesús.
0: Santa María, Madre de Dios, ruega por nosotros pecadores, ahora y en la hora de nuestra muerte. Amén.
1: Dios te salve María, llena eres de gracia, el Señor es contigo. Bendita eres entre todas las mujeres y bendito es el fruto de tu vientre, Jesús.
0: Santa María, Madre de Dios, ruega por nosotros pecadores, ahora y en la hora de nuestra muerte. Amén.
1: Dios te salve María, llena eres de gracia, el Señor es contigo. Bendita eres entre todas las mujeres y bendito es el fruto de tu vientre, Jesús.
0: Santa María, Madre de Dios, ruega por nosotros pecadores, ahora

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3: No nos dejes caer en tentación y líbranos del mal. Amén. Dios te salve. Dios te salve, María.
4: Llena eres de gracia, el Señor es contigo. Bendita entre las mujeres, bendito el fruto de tu vientre, Jesús.
3: Santa María, Madre de Dios, ruega por nosotros pecadores, ahora y en la hora de nuestra muerte.
4: Dios te salve, María. Llena de gracia, el Señor es contigo. Bendita entre las mujeres y bendito el fruto de tu vientre, Jesús.
3: Santa María, Madre de Dios, ruega por nosotros pecadores, ahora y en la hora de nuestra muerte. Amén.
4: Dios te salve María, llena de gracia, el Señor es contigo, bendita entre las mujeres, y bendito es el fruto de tu vientre.
3: Santa María, Madre de Dios, ruega por nosotros pecadores, ahora y en la hora de nuestra muerte. Amén.
4: Dios te salve María, llena de gracia, el Señor es contigo, bendita es.
3: Santa María, Madre de Dios, ruega por nosotros, pecadores, ahora y en la hora de nuestra muerte. Amén. Dios te salve, María.
4: Dios te salve, Reina de Misericordia. Vida, dulzura y esperanza nuestra, Dios te salve. A ti llamamos los desterrados, hijos de Eva, te suspiramos. Simiente grande de este valle de lágrimas. Ea pues, Señora, abogada nuestra. Vuelve a nosotros, Jesús, tus ojos misericordiosos. Y después de este destierro, muéstranos a Jesús, yo también digo, ya nos llame, nos falta el salvamos más y
3: falta, falta.
4: Dios te salve, María, llena de gracia, el Señor es contigo, bendita entre las mujeres, bendito el fruto de tu vientre, Jesús.
3: Santa María, Madre de Dios, ruega por nosotros pecadores, ahora y en la hora de nuestra muerte.
4: Dios te salve, María, llena de gracia. Y el Señor es contigo, bendita entre las mujeres, bendito el fruto de tu vientre.
3: Santa María, Madre de Dios, ruega por nosotros pecadores, ahora y en la hora de nuestra muerte. Amén.
4: Dios te salve María, llena de gracia, el Señor es contigo, bendita entre las mujeres, bendito el fruto de tu vientre.
3: Santa María, Madre de Dios, ruega por nosotros pecadores, ahora y en la hora de nuestra muerte. Amén.
4: Gloria al Padre, al Hijo y al Espíritu Santo.
3: Como era en el principio, ahora y siempre, por los siglos de los siglos. Amén.
4: Virgen Santísima de Guadalupe, salva amén. Nuestra patria, aumenta nuestra fe. Sagrado Corazón de Jesús.
3: En vos confío.
4: Jesús, protege y salva a los niños no nacidos.
3: Y a los nacidos también.
4: Oremos por las intenciones del Santo Padre, de nuestro Obispo Monseñor Enrique, por Padre Molina, por Santito y por Alfredo. Padre nuestro que estás en el cielo, Santito, y todas las demás almas de nuestros familiares y amistades que se nos han adelantado y aquellos que han pedido, oremos por ellos.
3: Padre
4: nuestro que estás en el cielo, santificado sea tu nombre, venga tu reino. Hágase tu voluntad en la tierra como en el cielo.
3: Danos hoy nuestro pan de cada día. Perdona nuestras ofensas como también nosotros perdonamos a los que nos ofenden. No nos dejes caer en la tentación y líbranos del mal. Amén.
4: Salve María, llena eres de gracia.
3: Reina,
4: eres entre todas las mujeres.
3: Reina,
4: Madre de misericordia, vida, dulzura y esperanza nuestra. Dios te salve, a ti llamamos los desterrados hijos de Eva. A ti suspiramos gimiendo, llorando en este valle de lágrimas. Ea pues, Señora abogada nuestra, vuelve a nosotros esos tus ojos misericordiosos. Y después de este destierro muéstranos a Jesús, fruto bendito de tu vientre, oh clemente, oh piadosa, oh dulce y siempre Virgen María.
3: Ruega por nosotros, Santa Madre de Dios, para que seamos dignos de alcanzar las divinas gracias y promesas de nuestro Señor Jesucristo. Amén.
4: Sí, Señor Dios.

0: ya que lo adelantamos. Vamos a dejarlo en su lugar. Señor Dios, que nos dejaste las señales de tu bendita pasión en la sábana santa, en la cual fue envuelto tu cuerpo santísimo, cuando por José fuiste bajado de la cruz. Concédenos, Señor, oh piadosísimo Señor, que por tu muerte sepultura santa sean llevadas las almas de
1: Monseñor José Ulises Macías, el Padre Juan Manuel Molina, Santito y Alfredo, Andrea Lira, Ramón Quijada, Felicita Sanz, Pastora Rivera, Ramón Rodríguez, Juan y Ana María, José Alonso Ruiz, Jesús y Ana María, Ignacio Jiménez y Lupita Domínguez.
0: Todos ellos sean llevados a la gloria de la resurrección, donde tu Señor vives y reinas con Dios Padre, en la unidad, por el Espíritu Santo, Dios, por los siglos de los siglos.
1: Amén.
0: Amén. Pues démosle gracias a Dios.
2: Buenos días, un saludo y una bendición a todos ustedes, y muchas gracias a la Arquidiócesis de Guadalajara y Radiorama de Occidente por la oportunidad de servir a Dios en el programa Voz de Esperanza con el maestro Román Ramírez y apreciables técnicos y a la audiencia también del programa de colores. Las investigaciones históricas en archivos con sacerdotes, laicos, amigos, historiadores, libros, documentos, memoria colectiva entre la Arquidiócesis de Guadalajara y la Diócesis de las Californias, La Paz, Ensenada, Mexicali, Tijuana y Hermosillo, en el noroeste de México, muestran evidencias pues bien documentadas de que en la península de California y en Sonora pues sí hubo también, como en todo el país, persecución religiosa, no solo a partir de la suspensión de cultos, desde el 31 de julio de 1926, ya casi estamos a un siglo. Los presidentes mexicanos involucrados en la cristiada o persecución religiosa en México, pues fueron cuatro sonorenses, recordarán, Obregón, Calles de la Huerta y Abelardo Rodríguez. Como en Jalisco, el gobernador pues era Guadalupe I, la autoridad civil entre 1925 a 1929 en Jalisco. Es lógico que en Sonora y los entonces territorios de la Baja California Norte y Sur, pues gobernados entre ellos por Abelardo L. Rodríguez, pues en estos estados, en Sonora, en Sinaloa, en Baja California Norte y Sur, pues hubo suspensión de cultos, cierre de templos, confiscación de bienes de la iglesia, expulsión de sacerdotes extranjeros, y mucho abandono de los feligreses o de los fieles por la ausencia obligada de los sacerdotes y misioneros. El archivo histórico de la Arquidiócesis de Guadalajara conserva la memoria histórica de los sacerdotes diocesanos y religiosos que, motivados por arzobispos como don Francisco Orozco y Jiménez, incluso sus antecesores, los anteriores a Francisco el Grande, pues ellos nunca abandonaron pastoralmente a las nacientes comunidades eclesiales, pues que heredaron el Evangelio desde Hernán Cortés, incluso, que fue el que le dio el nombre a la Bahía de la Paz o Bahía de la Santa Cruz. Y después, en 1683, pues la primera misión del padre Quino, este jesuita italiano, pues fue la misión de Nuestra Señora de Guadalupe de las Californias. Ya después él va a venir a Sonora en 1685, a la Isla del Tiburón, con los Seris, y después a lo que es a Magdalena y sus lugares en marzo de 1687. Pero después de esos grandes misioneros como Salvatierra y Quino y Ugarte y tantos otros misioneros de todo el mundo, jesuitas y franciscanos, como el padre Serra, y los dominicos como el padre Miguel Hidalgo.
3: La siguiente actualización de la Copa Mundial es presentada por Nature Valley. Se acabó la maldición. Mick Jagger, el legendario líder de los Rolling Stones, estuvo presente en Miami mientras Inglaterra vencía 2-1 a Noruega en tiempo extra con doblete de Jude Bellingham. Los ingleses están en semifinales. 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
2: Desevangelizadores, que incluso se sabe por las memorias históricas que el padre Fray Mártir de Jesús, él a pie recorrió no solo Texas y también Zacatecas, parte de Nayarit y otros lugares, sino también hasta Costa Rica. Se sabe que llegó su esfuerzo evangelizador. Y todas estas épocas de la evangelización dependieron, la Baja California, la península, dependió de la segunda audiencia de Guadalajara. La primera estaba en la Ciudad de México. Entonces, Guadalajara siempre ha estado ligado a lo que es pues la evangelización por mar y por tierra, ya sea la primera misión del Padre Quino, Nuestra Señora Guadalupe de las Californias, que es una aportación reciente, gracias a los descubrimientos históricos de nuestro amigo Carlos Lascano, de Ensenada, ¿verdad? En su libro ese monumental de 1080 páginas, Quino en California. Ahí él, con mapas, geólogo, ¿verdad? Y pues muy virtuoso historiador, Carlos, él ha descubierto que las primeras misiones del padre Quino fueron las de Nuestra Señora Guadalupe de las Californias, que dependió del permiso que le otorgaron pues al padre Quino en la segunda audiencia en Guadalajara, que después va a retomar en 1697, en octubre, a través del proyecto Nuestra Señora de Loreto, este gran evangelizador, que por cierto murió en Guadalajara, en su capillita de Loreto en Guadalajara, el padre Juan María Salvatierra, un milanés, jesuita de Milán. Pues después de toda esta evangelización de los misioneros italianos también y de todo el mundo, jesuitas, franciscanos y dominicos, pues llegan los misioneros italianos del seminario de misiones extranjeras de Roma a San Pedro y San Pablo, y van a ellos a retirarse hacia 1918, y son pues queda bajo el gobierno del arquidiócesis de Guadalajara, en este caso de don Francisco Orozco y Jiménez, pues en el marco de la revolución y también de la persecución religiosa, pues los muchos padres de Jalisco, sabemos por las memorias históricas, pues provenían de Tenamaxlán, un padre Ramírez Mesa de Tenamaxlán, que fue uno de los primeros vicarios de los encargados del vicariato apostólico de la Baja California. El vicariato inició en 1840, porque hay otro que van a retomar los misioneros del Espíritu Santo en 1939. Pero los padres de Jalisco, a partir del siglo XX, al inicio del siglo XX, los misioneros que vienen de Guadalajara, del clero de Guadalajara, el clero diocesano, pues son originarios de Tenamaxlán, de Yahualica, de Colotlán y del mismo Guadalajara. Y ellos fueron consagrados por el señor arzobispo Orozco y Jiménez, y uno de ellos en especial, el padre Leopoldo Gálvez, que siendo seminarista vino en misiones a la Baja California, regresó a Guadalajara, lo ordenan como sacerdote y él va a legar al archivo histórico, ¿verdad? Esto que estamos compartiendo pues viene del archivo histórico del arquidiócesis de Guadalajara, y él nos ha dejado varios cuadernos con sus anotaciones sobre lo que observó y vivió a principios del siglo XX. En estos cuadernos del padre Leopoldo Gálvez, encontradas en el archivo histórico del arquidiócesis de Guadalajara y recientemente publicados en la tesis doctoral titulada Las Californias, del tijuanense historiador Pedro Espinosa Meléndez. Pues él, con ayuda de padre Joy, pues ahí de Tijuana, ¿verdad? Él destaca que destaca la ternura y caridad pastoral del padre Gálvez, para que muchos laicos y sacerdotes nunca abandonen la península de Baja California. Pues maestro Román, ¿verdad? Y todo el público de apostólico, les comparto también de colores. Textualmente les voy a mencionar lo que a mí me ha sorprendido ayer y hoy lo estaba leyendo en la tesis doctoral de Pedro Espinosa, Las Californias, que por cierto ahí está la tesis doctoral en la web del Colegio de México, del Colmex, ¿verdad? Las anotaciones de este padre jalisciense, el padre Gálvez, es lo que dice, miren, son palabras textuales de él. Acuérdense cariñosamente de la Baja California, vosotros sacerdotes y compañeros que tuvieron la paciencia de leer estos pobres recuerdos que aquí hago. Los que puedan, de veras, vayan a ese campo a recoger mucho grano. Dios mismo será vuestra recompensa. Estas son las palabras pues del padre Leopoldo Gálvez, que fueron encontradas ahí en las cajas de los archivos, en los apartados bien organizados en el archivo de Guadalajara, en su archivo histórico, sobre la Baja California. Por este doctor Pedro Espinosa, un laico de Tijuana que ha hecho su tesis doctoral en torno a este tema. Jacques Maritain, un pensador francés, que fue embajador de Francia en el Vaticano con el Santo Padre Pablo VI, habla de los medios humildes para evangelizar y cristianizar las naciones. Y una mirada a la historia de la arquidiócesis de Guadalajara, pues es una mirada a la historia, por ejemplo, del Mexicali de 1918, cuando el padre Juan Rossi y César Castaldi, italianos del seminario de Roma, edificaron con ayuda de la comunidad el primer templo un 18 de julio, en pleno verano. Ahorita estamos con humedad a 45 grados centígrados, así que ya sabrán estos grandes sacerdotes italianos, el padre Juan Rossi y César Castaldi, pues al ser expulsados ellos, estos buenos sacerdotes fueron expulsados, venidos de Roma, fueron expulsados por el gobernador Abelardo Rodríguez del Distrito Norte en aquel entonces de Baja California. Después se convirtió, ese es otro tema, ¿no? Pero Mexicali, como comunidad católica de 1924-25, pues no fue desamparada. Los revolucionarios tomaron el templo, lo hicieron caballeriza. Pero pese a la suspensión de cultos, la frontera con Calexico, California, facilitó al padre Gavino García Gómez, de quien acabamos de conseguir el acta de nacimiento en Yagualica, gracias a unos amigos de Yagualica, y también el acta de defunción. Entre 1925 y 1928, el padre Gavino García administró los sacramentos desde Calexico, y gracias a que fue enviado oportunamente por el arzobispo Francisco Orozqui Jiménez, al estar el vicariato apostólico de la Baja California bajo el gobierno de la arquidiócesis de Guadalajara. Pues muchas gracias por la oportunidad de compartir estas memorias históricas en el marco del centenario de la persecución religiosa en México, que sí se vivió también en el noroeste de México, en Sinaloa, Sonora y Baja California. Pues muchas gracias, maestro Román. Dios les bendiga siempre. Que tengan un buen día.
1: Muchas gracias a padre Germán, sobre todo por ayudarnos con esta información tan valiosa, sobre todo, ¿verdad?, que es parte del equipo de trabajo, ¿verdad? Así que pues, muchas gracias, se le agradece. Y pues recordando también, el número para participar es el 686-555-2062. Su línea para participar, ¿verdad? Que todavía tenemos oportunidad para seguir compartiendo, sobre todo, pues esta bendición que Dios nos da, empezar este lunes, sobre todo, en cuestión de para seguir apoyando y ponernos en manos de Dios esa radiodifusora, ¿verdad?, que nos ha permitido seguir ser ese canal de bendición. Y ayer la palabra, ayer en el misal de ayer, domingo, escuchamos sobre todo esa semilla, que dice, escuchemos la palabra de Dios y entenderla para dar mucho fruto. Que Dios nos pone en alerta porque Él quiere sembrar en nosotros su palabra que da la vida eterna. ¿verdad? Igual muchas veces pues también pueden llegar algunos arrebatos o de las cosas que a veces las tentaciones se nos ponen en el...
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1: Evitar sobre todo ser conscientes y llevar esa constancia con la palabra, que a veces evitar la inconsistencia es escuchar la palabra para poder trabajar, verdad, que muchas veces a veces nos desviamos en el camino de antes porque no teníamos trabajo, ahora porque tenemos trabajo, antes porque no teníamos tiempo, ahora porque tenemos tiempo. Entonces siempre hay un factor que nos está, y en otra manera, poniendo el pie, ¿no? Como dicen. Entonces, pues Dios nos ayuda, sobre todo, el estar, sobre todo, pues conectados con Él, buscar la manera, ya por medio de la palabra, por medio también del rosario, ¿verdad? Siempre el agradecer, es el agradecido, y no fijarse en lo que no tiene, sino valorar y cómo pedirle a Dios sabiduría y entendimiento por medio de los dones que nos dio, ¿verdad?, para seguir adelante y poner esa semilla que dé esa cosecha, ¿verdad?, de cosechar los frutos buenos, ¿verdad? Dice, la vida cristiana no es fácil, porque no hemos nacido para la comodidad, sino para servir a Dios en esta vida y gozar de una vida eterna, ¿verdad? Entonces, como mencionaba, pues siempre hubo gente que le tocó algunos picar piedras, ¿verdad? Sobre todo, ¿verdad? Recientemente esta radiofusora, 52 años, no ha sido fácil. Ella siempre ha sido una fundación, pero ¿cómo llegó el mensaje? Por medio del Señor Francisco, ¿verdad? Que igual por medio de un retiro que el excursionista llegó Dios acomodó los hilos para poder llegar y empezar a hacer ese canal de bendición. Se fueron anexando varias gentes y pues ahorita es un mundo de gentes que están atrás de nosotros, sobre todo, y también ustedes que han estado en el caminar de cada uno de nosotros, así que hay mucho por qué compartir, sobre todo el reconocer el agradecimiento de que siempre hay alguien que te escucha para una palabra de bienvenida, una palabra de agradecimiento, lo que menos espera, simplemente el hecho de cuando uno sale afuera, a veces de tu casa o algo, saludar a algún vecino, el tener la oportunidad de saludar a alguna persona extraña, ¿verdad?, que a veces que no conocíamos, y darle esa bendición. Y Dios siempre nos dice en nuestras oraciones, dice, darles la fortaleza para salir de sus problemas y darles tu amor para reconfortar su alma. Ayúdame a entender el plan que tienes para nosotros y entregarnos a nuestro tiempo. Siempre danos la necesidad de tener esta vida con un aire que respira. Dame el amor que tienes para saber perdonar y amar a mi hermano. Te pido por la gente que está viviendo en la tiniebla, alejados de Dios. Darles la oportunidad de conocer y de poder sentir tu presencia en las cosas buenas y en las malas de la vida. Entonces el amor que siempre nos da, sobre todo esa fortaleza, y recordar que siempre Dios nos conduce a nuestro sendero y dar gracias, ¿verdad? Vamos a escuchar. Hola, buenos días, programa de colores. Hola, buenos días, estamos al aire, bienvenido. Sí, adelante, bueno, con su participación.
9: Anita,
1: se cortó la señora Anita del Valle.
9: Anita, hay que tener el radio,
0: cada vez lo vas llevando a esa diferente ubicación, hasta que negre, que te negra ya, y pues deseamos que vuelvas a marcar en este día, pues decimos que pues toda nuestra, todos los acontecimientos, todo lo que el mundo pasa, la mejor alma que tenemos, una de las mejores almas, es el rosario. Recémoslos con toda devoción y pensemos que este es un camino seguro para la salvación. Familia de colores. Perfecto, Anita, perfecto.
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0: Donde ganó el mundano, quiere que engañe el pan, necesito amor divino, y quiero realizarlo con tu ayuda, Señor, en tu alcance, a cambio de nada, a cambio de nada. 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Gracias, señora.
1: Bello canto, bello canto. Bello canto, no cabe duda que el que canta ora dos veces. Y todo el mundo tiene voz, puedes hablar, tienes voz. Lánzate a participar. Tengo el compuesto hoy. Tenemos para poner los discos del baúl de los búhos, pero no se oye, está muy distorsionado. Esperemos que pronto ya quede bien, porque nos hace falta esa música tan bonita de los búhos. Sí, Martita,
2: de hecho. El número para participar, 686-555-2062.
1: Muy bien, este es el número al que ustedes pueden llamar para ponernos así, con lo que escuchen, con lo que puedan, para poder seguir adelante y estar muy alerta. Ahora, nos dicen algo muy importante, avísale a tu familia ahora por billetes falsos. Mucho cuidado, hermanos, estamos ahorita en una crisis y que no sabemos ni qué nos vaya a pasar, pero teniendo ese cuidado, se va. Eso es lo mejor que podemos hacer. Bien, continuamos entonces. Dios, fíjense muy bien, se renueva para ti y familia cada mañana de cada semana. Dios se renueve para ti y tu familia cada mañana de cada semana. Imagínate saber esto, que Dios se renueve para ti y familia cada mañana de la semana. Bonito escuchar eso. Ayer que tuvimos, vamos a felicitarlos, ayer fue el día del abogado, era tan bueno ese abogado que los huevos divorciados le salían con pensión alimenticia. Fíjense muy bien, de tan buen abogado que era. Así es que son dichos que tienen los abogados. Pero ese feliz día del abogado, que Dios bendiga y que sigan haciendo esto lo mejor de ustedes. Porque un 12 de julio de 1553 se dictó en América la primer cátedra de Derecho.
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1: Si es que vamos entonces a continuar con nuestro programa. Y vamos a tratar de este encuentro maravilloso que tenemos en cada día. Así es que, adelante, adelante.
2: De hecho, ayer, señora Alicia, escuchábamos la palabra del sembrador, que le hemos escuchado muchas veces, ¿verdad? Y sobre todo la palabra nos vuelve a caer en nuestro corazón, como anunciaba Elías, Isaías. De no regresar vacío, y tal vez esa misión que estamos más dispuestos a escuchar, Jesús nos escribe a un sembrador que sale sin miedo a perder. Esparce las semillas en todo tipo de terreno, confiado con la posibilidad de dar fruto en nuestra vida, en nuestro testimonio.
1: ¿Verdad? Así es, así es. Y ya ven como la semilla, es una de las parábolas tan bonitas, porque depende de donde la siembres, dónde y cómo. Pero aquella semilla que se siembra con el corazón y con toda esa disposición, pues da fruto. No para, uno para la 30, para 60, al 90, lo importante es que den el fruto. María, María, el comenzar esta semana, cúbreme en el silencio de tu amor para que mi alma aprenda a confiar aun cuando el camino no sea claro. Seguir a Jesús, que sea nuestra encomienda. Padre Pedro decía, es amar y servir al prójimo. Seguir a Jesucristo. ¿Y cómo lo vamos a seguir si no ponemos aquí ya donde lo seguimos? Permíteme decirte que seguir a Jesucristo es amar y servir al prójimo, porque en cada uno de ellos está Dios. Dios los ama a todos por igual. Pero ¿cómo va a amar a aquel hombre que hizo tanto mal? Él le está diciendo que ama. Ama al pecador si lo ama, pero sus actos no los acepta. Acuérdense, Dios perdona todo, todo, todo. 70 veces 7, si te arrepientes. Porque si no te arrepientes, no puede haber perdón. Tienes que arrepentirte y tienes que decirlo. Porque esa es la manera como se puede llegar a recibir el perdón. Un minuto con Jesús, hermanos, cada día. ¿Cómo nos va a ayudar? Señor, inicia conmigo esta semana, cuando el cansancio quiera adelantar el final del camino. Recuérdale a mi alma que quien camina contigo nunca avanza solo. Eso es él. Bendito y alabado sea, Señor. Glorificado sea. Aquí tenemos ese mensaje, como siempre, tan bonito. Tan bonito, tan hermoso, y que nos dice el Señor, como cada día, que está tan al pendiente de nosotros, porque quiere que todo el mundo lo escuche. Vamos a ver este lunes 13, ¿qué nos dice el Señor? Escuchemos con mucha atención. Vamos a escucharlo. Ahí estamos. Adelante.
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0: Felicidad.
1: 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Mick Jagger, el legendario líder de los Rolling Stones, estuvo presente en Miami mientras Inglaterra vencía 2-1 a Noruega en tiempo extra con doblete de Jude Bellingham. Los ingleses están en semifinales. 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
3: El Congreso del Estado aprobó una reforma a la ley que reglamenta el servicio de agua potable en el Estado para garantizar que las comisiones estatales de servicios públicos reparen el pavimento que se había afectado por sus obras en un plazo no mayor a 60 días.
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1: Buenas tardes, muy buenas tardes, auditorio, auditorio de la buenísima 850 de amplitud modulada. Enorme, por supuesto, gusto de saludarles a través de estos micrófonos de la XEZF 850 de amplitud modulada del grupo Audiorama Comunicaciones. El enfoque deportivo, son las 12 del mediodía, ya en este momento con un minuto después del mediodía. Aquí estamos con mucho gusto, por supuesto, para compartir con ustedes una vez más lo más relevante de la información deportiva. Platicaremos, por supuesto, de la justa mundialista, de los juegos que se dieron el pasado fin de semana, lo que se viene a partir del día de mañana, que son las semifinales. Asimismo, también vamos a platicar del béisbol de las grandes ligas, la jornada del estatal de béisbol de primera fuerza, que ya concluyó la primera ronda. Les voy a platicar quiénes avanzan, por supuesto, a la siguiente, y de esto y mucho más en este mismo espacio de la buenísima 850 de amplitud modulada. No sin antes saludar, como siempre, a todo nuestro gentil auditorio que día a día nos acompaña, amigos del puerto de San Felipe, amigos del Valle de Mexicali, amigos de San Luis Río Colorado, Sonora, San Luis, Arizona, Yuma, Calexico, todo el Valle Imperial, hasta donde llegue esta potente y poderosa señal. Les saludamos desde la capital del estado, Mexicali, Baja California. Bueno, vamos a arrancar ya con la información, y el día de hoy ya está aquí con nosotros nuestro colaborador, nuestro analista y amigo Víctor Antonio Aguilar, que, miren, lo que es el querer dar a conocer sus puntos de vista, sus opiniones. Habíamos acordado con Víctor el pasado jueves, viernes, que estaría el día jueves para analizar los juegos de semifinales, pero no se aguantó las ganas y viene a platicarnos de los juegos de los cuartos de final del fin de semana, y aquí está para analizar, para desmenuzar cada uno de los juegos de la justa mundialista. Víctor, buenas tardes, ¿cómo te va?
2: Buenas tardes, muy contento, encantado, y vamos a darle con todo.
1: A ver, Víctor, vámonos, ahora sí de lleno a lo que se vivió. Precisamente fue el mismo sábado que hubo los dos juegos. Primeramente, a mediodía, se dio el juego entre Noruega e Inglaterra, sí. Y posteriormente, para cerrar, el duelo entre Argentina y la selección de Suiza. A ver, Suiza.
2: Bueno, en el partido de Inglaterra-Noruega, que ya sabemos el resultado, Inglaterra termina imponiéndose. Fue un partido que empezó con Inglaterra buscando más el resultado. Después Noruega también, pues, intentó poner su estilo de juego en el partido. Inglaterra, que ganó gracias a un doblete de Jude Bellingham, que llega a 6 goles en este mundial. 6 goles siendo mediocampista en un mundial es para enmarcarse, es para decir que es, pues, el mejor mediocampista del mundo, ¿no? Este partido no estuvo exento de polémicas. En el gol de Noruega, que termina por definir Sheldon.
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2: Contacto hubiera sido el tobillo derecho, ¿no? Y se ve claro que el jugador de Noruega toca primero el balón, entonces no hay falta. Sin embargo, los ingleses lo reclamaban como tal. Y también hay una jugada en donde le anulan un gol a Erling Haaland. Erling Haaland, que no apareció prácticamente nada en este partido. Hay un claro empujón de Erling Haaland sobre el defensor inglés y fue bien anulado ese gol. Y una Inglaterra que sufrió en el partido por las situaciones climáticas de Miami. Ya sabemos el calor que hace ahí. Y no fue un partido espectacular de los ingleses, pero al final de cuentas, con un doblete de Bellingham, están en las semifinales. También, casi se me olvida mencionar, que hubo una jugada que termina en gol de Inglaterra, que el balón le pega a la cámara aérea del estadio, a la famosa
1: Spider Cam.
2: A la famosa Spider Cam. Tengo que mencionar ahí que para mí ese gol debió ser anulado porque
1: Hizo contacto
2: con la cámara, a final de cuentas. El argumento que utiliza la FIFA es que el sensor o el chip que tiene el balón no detectó ningún contacto, pero en la repetición se ve claro o se alcanza a apreciar que sí le pega el balón a la cámara. Entonces, ese gol para mí debió haber sido anulado.
1: Sí, ¿no? Pero otra vez volvemos a lo que hemos estado platicando, Víctor. A veces son decisiones muy, muy polémicas que al final de cuentas vienen perjudicando a algún equipo, ¿eh?
2: Sí, se ve durante todo el Mundial. Todo el Mundial el arbitraje nos ha dado de qué hablar. Y eso es mala noticia porque le quita protagonismo al fútbol como tal. Un árbitro nunca debe ser el protagonista de un partido. Lastimosamente así ha sido durante la mayor parte de esta Copa del Mundo. Y repito, el gol de Inglaterra, creo que fue el del empate, creo. Pero el gol de Inglaterra que se genera gracias a ese contacto del balón con la cámara, sí debió haber sido anulado.
1: Oye, Víctor, yo creo que, siendo un poco realistas en torno a lo que se ha dado hasta el momento en la Copa del Mundo, que ya nada más quedan cuatro, que son Inglaterra, España, Francia y Argentina. Pero no sé si estés de acuerdo conmigo, pero creo que, y lo platicamos creo la vez anterior, creo que lo hecho por Noruega hasta el momento pues es de aplaudirse. Creo que es muy, muy sorpresivo. Yo creo que esperábamos otro equipo en lugar de Noruega, tal vez una Portugal, tal vez un Brasil, o si me apuras por ahí, un Colombia, pero pues Noruega supo hacer las cosas y al final le alcanzó para llegar a esas instancias, ¿no?
2: Noruega hizo un gran mundial. Noruega tiene jugadores como Martin Odegaard, como Erling Haaland, como Alexander Sørloth. Tiene dos o tres futbolistas diferentes que te marcan ahí pues la pauta de un partido. Pero no deja de ser una linda sorpresa porque no estamos acostumbrados a ver a los noruegos en estas instancias y eliminaron a Brasil. Eliminaron a la Brasil de Carlo Ancelotti, de Vinicius Junior y demás. Entonces, se merecen su mérito si hicieron un gran mundial.
1: Oye, Víctor, y ya están pidiendo la cabeza de Ancelotti, ¿no?
2: Ya están pidiendo que Ancelotti se vaya. A ver, a mí Carlo Ancelotti me parece un estupendo entrenador. Me parece uno de los mejores entrenadores de la historia, si no es que el mejor por los títulos que tiene. Ahí está la discusión con Pep Guardiola. Pero el problema que tiene Brasil es que depende mucho de Vinicius y no tuvo a Rafinha. Entonces,
1: es lo que hemos también dicho, ¿no? Que desafortunadamente Brasil no está viviendo una muy buena etapa futbolística.
2: No, la verdad es que no. Y Brasil se enfocó más en darle tributo a Neymar que en enfocarse en el Mundial como tal, ¿no?
1: Sí, y en ese sentido, pues obviamente Brasil está quedando mucho, mucho a desear. Ya se acabó aquella magia, creo que la última importante fue la de Ronaldo, ¿no? O Ronaldinho.
2: La de Ronaldo, Nazario. Y
1: porque en aquella época, todavía en el 94, estaba Romario, estaba Bebeto.
2: Estaba Romario, estaba Bebeto. ¿No jugó Ricardo Kaká también?
1: Kaká también.
2: También. Sí, lejos quedaron esas épocas de Brasil y de Jogo Bonito, ¿no? Ya no existen.
1: No, y ahora, pues como no están los resultados, pues obviamente piden la cabeza de Ancelotti, ¿no? Pero sí, yo creo que lo que ha hecho hasta el momento este equipo carioca ha decepcionado. Me parece que sí ha decepcionado en esta Copa del Mundo. Pero la contracara es lo que te platico, ¿no? Lo de Noruega, que es de aplaudirse. Y lo que decíamos, creo que se ganó a pulso a toda la afición, sobre todo sí, con ese famoso festejo que ya todo el mundo lo ha hecho suyo, el de los vikingos, ¿no?
2: Creo que hasta Gilberto Mora estuvo en el partido de Noruega y estuvo haciendo el famoso remo.
1: Oye, inclusive ya hay una canción con mariachi, ¿no? De Haaland,
2: sí,
1: lo que ha provocado este jugador, este noruego, lo bien que cae, lo que le... Me parece que, no sé si estás de acuerdo conmigo, pero creo que independientemente de Mbappé, de Messi, pero yo creo que tiene un toque especial lo de Haaland en este mundial, ¿no?
2: Sí, es que Haaland es un jugador, Haaland o Holland, como le quieran llamar, es un jugador que parece disfrutar de lo que hace, no es muy efusivo, pero es alguien que disfruta del fútbol, hace su trabajo y encima cae bien, o parece que conecta con la afición. Y su manera de disfrutar lo que hace, de celebrar los triunfos, no muy efusivamente, pero sí contento, pues yo creo que agrada al aficionado, ¿no?
1: Ahora, este juego de Noruega contra Inglaterra fue un duelo físico.
2: Fue un duelo físico, fue un duelo de poder a poder, y a final de cuentas los ingleses terminaron por ganar. Fue un duelo, otra vez, de poder a poder, y los noruegos yo creo que terminaron cansados por situaciones
1: climatológicas,
2: porque Haaland abandonó el partido en el segundo tiempo precisamente por esa situación. No creo que haya sido una lesión, porque yo no noté ninguna jugada donde le entraran duro ni nada por el estilo, pero sí lo terminan sacando, yo creo que es por eso.
1: Y bueno, ahora el equipo inglés a esperar a su siguiente rival,
2: que es nada más
1: que
2: nada
1: saldrá
2: menos.
1: Ya salió.
2: Argentina,
1: cierto, tiene razón, Argentina, que se va a jugar este próximo miércoles, y que el equipo argentino ya por la tarde noche jugó contra la selección de Suiza, y que por lo que me he percatado, pues ya está muy muy dividida ya en este momento las opiniones y afición de los seguidores de los argentinos, ¿no? Uh-huh. Los detractores y los que aplauden a la selección de Argentina por lo que ha generalizado esta Copa del Mundo con el tema de la polémica, ¿no? Ya lo platicábamos también la semana pasada con el tema de Egipto, contra Cabo Verde, cómo los exhibieron, cómo le han regalado penales a Messi, cómo lo han protegido a Lionel Messi, cómo el entorno le ha favorecido mucho a la selección de Argentina. Lo decíamos también, la fase de grupos, cómo resultó, pues de una manera, no sé si mágica o de coincidencia, pero pues un camino muy muy muy tranquilo, muy
0: bastante fácil
1: para a esa instancia, pero lo que también decíamos, pero aún así también Argentina fue exhibida por algunas selecciones.
2: Sí, a ver, en torno a toda esta polémica, yo esta vez, en este partido contra Suiza, sí voy a darle su mérito a la selección de Scaloni, porque si bien hubo una expulsión de Mbolo, ya tenía tarjeta amarilla, y sí hay una simulación de falta, sí hay un clavado, y la regla dice que si intentas simular una falta y engañar al árbitro, es tarjeta amarilla de cajón, y ya tenía amarilla el jugador Mbolo, entonces segunda amarilla amerita roja y expulsión. Por ese lado está bien. Ahora, Argentina 11 contra 11, la verdad es que sufrió muchísimo. Y Suiza tuvo sus oportunidades para incluso irse por delante en el marcador. Hubo una jugada.
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1: De Lautaro Martínez.
2: De Lautaro, okay. Entonces, a raíz del gol de la araña y luego de Lautaro, pues ya Argentina tomó control del juego. Y esta vez, sí, el arbitraje estuvo bien, pero también es una realidad que 11 contra 11 Suiza fue mejor.
1: Ahorita te decía el comentario, Víctor, de Noruega, que a la instancia que llegó fue de manera sorpresiva, pero ahorita que estamos hablando de Argentina y la selección de Suiza, pues yo creo que me voy a retractar y también tomar en consideración a lo hecho por los suizos.
2: Sí, es que eliminaron a Colombia.
1: Porque pues yo creo que Suiza en el papel tampoco no estaba presupuestado a llegar a esa instancia, Víctor.
2: No, y eliminaron a Colombia. Colombia que venía haciendo muy buen mundial y lo sacaron en penales. Entonces, Suiza, lo que son Suiza y Noruega, a pesar de que fueron derrotados, fueron las sorpresas de este mundial.
1: Fíjate que yo siento como que ahora este sorteo fue completamente diferente. Fue un sorteo, no sé cuáles fueron las bases para tomar. Obviamente siempre son las famosas cabezas de grupos, ¿no? Uh-huh. Los equipos fuertes, los equipos del ranking de la FIFA. Uh-huh. Pero me quita esa sensación de emoción al momento, porque a estas instancias estábamos acostumbrados a ver a una Alemania, a una Holanda, que todavía en esos cuartos de final estaban peleando por llegar a la siguiente ronda, y ahora esas selecciones están fuera.
2: Sí, Alemania ya tiene desde el 2018 que no genera mucho peligro ni mucho temor, la verdad, se dice.
1: Y también se extraña mucho Italia, en ese tipo de competencias.
2: O sea, si Alemania está mal, imagínense Italia, que lleva 3 mundiales en 20 años, que no ha calificado mundial desde el 2014. Lo de Italia va más allá de lo futbolístico, lo de Italia ya es un problema interno con la Federación Italiana de Fútbol, creo. Ya es demasiado.
1: Sí, ¿no? Pero, ¿estás de acuerdo conmigo que sí le hace falta?
2: Sí, claro.
1: La selección de Italia a una Copa del Mundo.
2: Sí, claro. Una selección que ha sido campeona del mundo en 4 ocasiones, si no me equivoco. No puedo creer que tenga solamente 3 participaciones en 20 años.
1: Pero hoy, curiosamente, Víctor, volviendo al tema de Argentina con Suiza, una vez más se vuelve a recrudecer o vuelve a refrescarle a la memoria a los aficionados, pues lo hecho por Argentina, pues de manera polémica, lo del 78, lo del 86.
2: La historia de la selección de Argentina en fútbol sí nos da para pensar cosas, ¿eh? Nos da para pensar porque en el 78 con la dictadura, ¿no? Con lo de la dictadura militar. Y el 86 con lo de la mano de Maradona. Y pues ahora en el 2022 y en el 2026 con todas estas polémicas. Lo curioso, se van a enfrentar a Inglaterra en semifinales. Mismo rival que sufrió la famosa mano de Dios en el 86.
1: Exacto.
2: 40 años después, iba a decir 41, pero 40 años después, en una semifinal, aquel partido fueron unos cuartos, pero al final, pues, es algo muy esperado, sobre todo por los ingleses, ¿no?
1: A ver, Víctor, te voy a hacer una pregunta y a ver si me la quieres contestar de manera categórica.
2: A ver.
1: ¿Debe de ganarle Inglaterra a Argentina por todo lo que ha conllevado esta Copa del Mundo? ¿Argentina no merece avanzar a una gran final? ¿Argentina ya debería estar fuera de la Copa del Mundo?
2: Objetivamente, sí, Argentina ya debería estar fuera de la Copa del Mundo. Y sí, Inglaterra debe de ganarle a Argentina porque tiene mejor equipo que Argentina, porque tiene más poderío, son más físicos que los argentinos. Y Argentina, a ver, otra vez, vamos a retroceder al primer partido del Mundial, donde Messi debió haber sido expulsado. También está la situación del partido contra Egipto, que le anulan un gol a Egipto, mal anulado para mí, porque es un gol que se genera porque el jugador de Egipto que va conduciendo el balón se dribla a 5 o 6 futbolistas y el gol lo anulan por una supuesta falta, que para mí no hay, ya vi la jugada 5 veces, por una supuesta falta en la otra área de la cancha, o sea, es imposible. Pero bueno, así está la cosa con los árbitros de este mundial.
1: Sí, y yo creo que el juego de Argentina contra Inglaterra va a ser en Atlanta.
2: El juego de Argentina contra Inglaterra va a ser en Atlanta, techo cerrado, el clima no va a ser ningún problema.
1: ¿Tendrá más apoyo del público Inglaterra que Argentina en Atlanta?
2: La verdad, ahí sí no sabría, no sé si hay más ingleses o argentinos en esa área. No lo sé, la verdad, pero yo creo que las dos aficiones van a estar muy, muy entradas en el partido y los problemas van a ser del equipo de seguridad, porque hay una rivalidad muy fuerte futbolísticamente hablando y también
1: políticamente hablando,
2: que me quiero mantener al margen de
1: la famosa guerra de la isla de las Malvinas.
2: Entonces, políticamente, futbolísticamente, hay un disgusto total entre esas dos aficiones y los problemas van a ser para los de seguridad.
1: Entonces, pues mira, de entrada, pues obviamente, del papel se antoja ver el partido, obviamente.
2: Sí, ¿no? Claro.
1: Se antoja ver porque sí va a ser un juego muy, muy interesante, pero lo que va a ser también interesante es ver lo extra fútbol,
2: las aficiones,
1: cómo cómo se va. Y cuidado, porque acuérdate que la afición inglesa es complicada.
2: Es complicada.
1: También es complicada la afición inglesa. Y por lo que, insisto, por lo que se ha dado con esta participación de Inglaterra, de Argentina, pues a lo mejor pueden tener por ahí en cualquier momento la llama un poco encendida y puede provocar algún tipo de conflicto, ¿no?
2: Sí.
1: En las gradas o fuera de los estadios.
2: En las gradas, en el campo, en todos lados.
1: Sí, entonces, y la FIFA a veces, pues desafortunadamente, por querer pues llevar un espectáculo, tal vez está provocando este tipo de situaciones, ¿no?
2: Bueno, la FIFA, hay muchas situaciones con la FIFA ahorita. Entre corrupción, entre investigaciones, entre no investigaciones, Infantino tiene muchos problemas. Y también con lo de las polémicas arbitrales. Este mundial, otra vez, parezco disco rayado, pero es que así es. En todos los partidos hay una polémica arbitral, en todos. Y eso mancha, no un poco, mucho el fútbol. Y es un problema que tiene la FIFA, Infantino como presidente.
1: A ver, Víctor, ¿qué partido es más interesante para ti? ¿El de Francia contra España o Inglaterra-Argentina?
2: No, es que son finales adelantadas las dos. A ver.
1: Bueno, de los cuatro, el que mejor está jugando es Francia.
2: El que mejor está jugando,
1: ahí estamos de acuerdo,
2: es Francia,
1: ¿no?
2: Y para mí va a ser la campeona del mundo.
1: Pero ahí estamos de acuerdo, ¿no?
2: Ahí
1: de
2: estamos
1: que,
2: de acuerdo.
1: De que Francia es el que mejor ha jugado, el que no ha decepcionado, entre comillas. Entonces, creo que sí, Francia pude en este momento tener ese ritmo, ¿no?
2: Sí, yo creo que Francia va a ganarle a España. Y es el único equipo de los favoritos que se ha mantenido a ese nivel. Cada partido de Francia es una exhibición. Entonces, yo creo que Francia por ese lado no solamente le va a ganar a España, sino que va a ser la campeona del mundo. Ahora, el partido de Inglaterra contra Argentina, yo creo que me voy a decantar por ese, por el simple hecho de la rivalidad futbolística y política que hay. Y por el simple hecho de que no se ha dado en 40 años el partido. Y pues,
1: yo creo que se han de estar saboreando ya el juego los ingleses, ¿no?
2: Sí, definitivamente. Yo creo que por esos factores me voy a ir más por el lado de Inglaterra contra Argentina. Que dicho sea de paso, mi pronóstico es victoria inglesa.
1: 2-0, 2-1.
2: Marcador 2-1, le vamos a dar, porque Messi va a aparecer. No tengo duda de que Messi va a hacer su juego, pero va a terminar ganando Inglaterra. Incluso no me tiembla la mano ni la voz en decir que puede ser incluso más que dos goles, puede ser un 3-1.
1: A ver, entonces, ¿estamos hablando de que la gran final pudiera ser, que va a ser en Nueva York?
2: Va a ser en Nueva York.
1: ¿Francia e Inglaterra?
2: Va a ser Francia e Inglaterra. ¿Debería ser esa la final?
1: Tiene que ser.
2: Tiene que ser. Porque...
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1: Fíjate que este mes también va a ser un tema muy, muy importante porque le han abierto la puerta precisamente a la corrupción. ¿En qué sentido? Recordarás que para el deporte está prohibidísimo las apuestas, ¿no?
2: Sí.
1: Pero hoy en día las casas de apuestas son los patrocinadores de los grandes eventos. Entonces, sí. ¿Cómo vas a limitar o a prohibir algo cuando tú mismo estás abriendo la puerta?
2: Cuando tú mismo estás abriendo la puerta. Es una contradicción de la FIFA completa. De la FIFA y de otras organizaciones también que lo permiten.
1: Simplemente aquí en México.
2: Aquí en México, creo que la Liga MX lo permite también.
1: Sí, pues obviamente está...

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1: También. Correcto. Pues vamos a escucharnos, Víctor, el próximo jueves.
2: Excelente.
1: Próximo jueves ya vendrás con tu hoja de anotación, sí, tus puntos de vista, tus opiniones. Y ojalá que el jueves que nos veamos podamos estar contentos con los resultados que queremos, ¿no? Que se logren dar de la victoria de Francia contra Inglaterra. O quién sabe, también o España, sabe. Porque también España, o
2: sea, también España puede, también España puede.
1: Sí, claro, también tiene con qué, pero bueno, favoritos, me parece Francia, que es Francia, casi Inglaterra, pero sí, sí. Pero sí, puede haber sorpresas.
2: Puede haber sorpresas para este mundial.
1: Correcto. Víctor, gracias y nos escuchamos el próximo jueves.
2: Muchas gracias a todos y un placer.
1: Gracias. Voy a la pausa, rezo todavía con más de la información aquí en el Enfoque Deportivo.

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0: Bueno, ya estamos de vuelta, ya estamos de regreso aquí en el Enfoque Deportivo, por supuesto a través de la buenísima 850 de amplitud modulada. Vámonos con los resultados de la jornada del día de ayer en el béisbol.
1: En el béisbol de las grandes ligas, barrieron a los Dodgers de Los Ángeles, los Diamondbacks de Arizona este fin de semana y en Los Ángeles, ¿eh?

Y en Los Ángeles fue la barrida de los Diamondbacks, que desde luego eso les permitió acercarse un poco más en la división. Pero aquí están los juegos pues del día de ayer en cada uno de los diferentes escenarios del béisbol de las Grandes Ligas. Los Piratas de Pittsburgh ganan 14-5 a los Cerveceros de Milwaukee. La victoria para Paul Skins, la derrota para Robert Geiser. Baltimore gana 8-2 a los Reales del Kansas City. Greg Wolfram con la victoria, el derrotado Matt Stratt. Los Yankees ganan 5-3 a los Nacionales de Washington. Ryan Yarbrough se lleva la victoria. Andrew Albers la derrota. El salvamento de Paul Blackburn. Boston gana en 10 episodios a los Mets de Nueva York, 3-2. Aroldi Chapman con la victoria, el derrotado Brooks Bailey, salamento de Garrett Whitlock. Las Medias Blancas ganan 8-4 a los Rojos de Cincinnati. Gana, Chicago, los Cachorros ganan 8-4 a Cincinnati. Matthew Boyd con la victoria, Chase Becky el derrotado, Jacob Boyd con el salvamento. Cleveland gana 5-2 a Miami. Gana Joey Cantillo, el derrotado Tyler Phillips. Filadelfia gana 5-0 a Detroit. Zach Wheeler con la victoria, Tarik Skubal es el pitcher derrotado. Seattle gana el día de ayer, el equipo de los Marineros 8-2 a Tampa. José Ferrer con la victoria, el derrotado Ian Seymour. Minnesota 4-2 a Los Ángeles. T.J. Bradley con la victoria, José Soriano el derrotado. Andrew Morris se lleva el juego salvado, mientras que las Medias Blancas ganan 9-1 a los Atléticos. Gana Tyler Kelly, el derrotado Joe Romero. Salamento de Raisel Iglesias. Atlanta 4-3 a los Cardenales de San Luis. Tyler Kinley con la victoria, el derrotado. Texas 6-5 a Houston. Gana Jacob Lance. George Hader es el pitcher derrotado. San Francisco 3-1 a Colorado. Eric Miller con la victoria. Antonio Sanzaleta el derrotado. Arizona 5-3 a los Dodgers. Ryan Thompson con la victoria. Edgardo Enríquez el derrotado. Paul Sewell con el salamento. Y San Diego gana el día ayer 5-4 a Toronto. Osvaldo Adrián Morejón se lleva el triunfo. La derrota Jeff Holman, salvamento de Mason Miller. Y con estos resultados, ¿cómo amaneció el standing del béisbol de las Grandes Ligas? Que por cierto, pues obviamente hoy es el Home Run Derby. Hoy no habrá actividad del béisbol de las Grandes Ligas. Es la famosa pausa del juego de las estrellas. En la división del este, Tampa Bay es el líder, a 3 de distancia los Yankees, a 10 están el equipo de las Medias Rojas, a 11 y medio Baltimore, a 12 juegos de distancia está Toronto, mientras que la división central, empate entre Chicago y los Guardianes, a 3 de distancia está Minnesota, a 6 y medio están los Tigres de Detroit, y al final los Reales del Kansas City, a 13 juegos y medio. En el oeste, los Rangers de Texas son los líderes, a juego y medio a Seattle, a 3 los Astros de Houston, a 8 los Atléticos, y a 11 y medio el equipo de los Ángeles. En la Liga Nacional, los Bravos de Atlanta siguen de líderes, a 2 está Filadelfia, a 4 los Marlins, a 8 los Nacionales, y a 16 de distancia los Mets de Nueva York. En la División Central, los Cerveceros de Milwaukee son los líderes, a 5 los Cachorros, a 8 y medio los Cardenales de San Luis, a 9 y medio los Piratas de Pittsburgh, a 15 y medio Cincinnati, mientras que en la División del Oeste, los Dodgers de Los Ángeles siguen de líderes, a 11 juegos y medio. Aprovecharon a Arizona y San Diego para acercarse en el standing del béisbol del oeste de la Liga Nacional, con Arizona a 11 y medio, a 12 y medio los Padres de San Diego. San Francisco está a 19 de distancia en este momento, y al final el equipo de los Rockies de Colorado a 22 juegos y medio del primer lugar. Decía que pues hoy no habrá actividad. Hoy se estará celebrando el famoso Home Run Derby en Filadelfia, la sede del juego de las estrellas. ¿Quién le gusta para ganar este evento de espectáculo en donde está participando Kyle Schwarber y Bryce Harper por el equipo de los Phillies de Filadelfia, Junior Caminero por Tampa Bay, Munetaka Murakami por el equipo de las Medias Blancas de Chicago? ¿Quién será ahora el que se lleve el trofeo como el mejor jonronero en el Home Run Derby que se va a celebrar el día de hoy? Y para mañana, por supuesto, el juego de las estrellas allá en Filadelfia, donde está anunciado para lanzar Dylan Cease por la Liga Americana, mientras que por la Liga Nacional está el zurdo también de Filadelfia, Christopher
Sánchez. Zach Wheeler rechaza invitación al juego de las estrellas de manera categórica. Dice, no soy la quinta opción de nadie, mejor me quedo en casa. No es correcto lo que hace Grandes Ligas, es una falta de respeto haberme ignorado y no voy a asistir, no voy a ir, aunque sea aquí en mi casa, en Filadelfia, dijo Zach Wheeler, el pitcher el derecho de los Phillies de Filadelfia. Bueno, está en todo su derecho, por supuesto. Mientras que ante la negativa de Zach Wheeler, llaman a Justin Brolewski, el pitcher zurdo del equipo de los Dodgers, para pues llenar ese hueco en la plantilla de la Liga Nacional para el juego del día de mañana. Liga Americana contra Liga Nacional allá en Filadelfia. Vámonos con los resultados de la jornada de ayer del béisbol de Liga Mexicana de Béisbol. El día de ayer, aquí están cada uno de los juegos celebrados en los diferentes escenarios también en nuestro país. A ver, el equipo de los de Caliente Durango gana 8-5 a los Tecolotes de los Dos Laredos. David Smiler con la victoria, Ruenes Elías con la derrota. Los Diablos Rojos del México ganan 11-6 a los Conspiradores de Querétaro. Gana Jimmy Jacobonis, el derrotado Colton Davis. El equipo de los Tigres de Quintana Roo o de Cancún ganan 4-2 a los Bravos de León. Moisés Díaz con la victoria, Deury Carrasco con la derrota. Aguascalientes cayó en un juego de muchas carreras con los Dorados de Chihuahua, 18-13. Ralph García se lleva la victoria, el derrotado Greg Duncan. El equipo de El Águila de Veracruz cayó ante los Leones de Yucatán, 7-5. Roel Isalías con la victoria, el derrotado Christopher Molina. Los Guerreros de Oaxaca cayeron ante los Olmecas de Tabasco, 6-2. Austin Warner con la victoria, Alemão Hernández con la derrota. Zaraperos de Saltillo cayó ante Monclova, 5-1. Gana Jorge Tavares, el derrotado Wilmer Fon. El equipo de Toros de Tijuana gana 4-2 a los Sultanes de Monterrey. Gana Randy Wine, el derrotado Ronaldo Alessandro. Los Piratas de Campeche ganan 6-4 a los Pericos de Puebla. Gana Zach Roscoe, el derrotado Thiago da Silva. Y el equipo de los Charros de Jalisco gana 6-3 a los Algodoneros de la Unión Laguna. La victoria para Luis Iván Rodríguez, el derrotado Touki Toussaint. Con estos resultados, ¿cómo está la tabla de posiciones en Liga Mexicana? En la zona norte, los Toros de Tijuana son los líderes, a 9 Monterrey, a 10 Durango, Monclova 10.5, a 11 Jalisco, a 14 la Unión Laguna, a 14.5 Aguascalientes, a 18.5 Saltillo, a 20 los Tecolotes y al final los Dorados de Chihuahua, a 20.5. En la zona sur, los Diablos son los líderes, a 4 Tabasco, Puebla está a 6, a 8 los Tigres, a 8 los Bravos, a 8 los Guerreros de Oaxaca, a 10 los Piratas de Campeche, a 11.5 los Rojos del Águila de Veracruz, a 13.5 los Conspiradores de Querétaro y al final los Leones de Yucatán a 17 juegos de distancia. Las próximas series que estarán arrancando para el día de hoy, los Tecolotes de los Dos Laredos estarán en la casa de los Toros de Tijuana y para el día de mañana los Diablos estarán en la casa de los Tigres, Olmecas estará allá en Campeche, Yucatán va a Oaxaca, Veracruz va a Puebla, Durango va a la Unión Laguna, Dorado estará en Saltillo, Sultanes recibe a Monclova, los Bravos del León estarán en Querétaro, los Charros hoy estarán, el día de mañana van a Aguascalientes. Así está por amar la serie en el béisbol de Liga Mexicana. Voy a la pausa, regreso todavía con más de la información aquí en el Enfoque Deportivo.

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3: No cabe duda que definitivamente solamente en nuestro país ocurren ciertas cosas. A tres días de arrancar ya prácticamente la Liga MX, el torneo de clausura del fútbol mexicano, bueno, pues está dando a conocer de que Diego Coca deja de ser técnico del equipo de los rojinegros del Atlas, porque no se pudo poner de acuerdo con la directiva rojinegra y por ello mejor decide irse del equipo de los rojinegros del Atlas. Así, a unos cuantos días de que arranque pues el torneo, dice adiós y no estará más con el equipo de los rojinegros del Atlas. El Atlante sigue incorporando refuerzos para su nuevo proyecto bajo el mando de Miguel Herrera en su regreso a la Liga MX, y el día de hoy anunciaron la llegada de Gustavo Sánchez, un central mexicano de 26 años que estuvo con los Rayados la temporada pasada. Lo de Diego Coca pues ya también está ya confirmado, mientras que el Guadalajara Fidel Vargas Barajas continuará su carrera fuera de Chivas. El extremo de apenas 20 años de edad estaba a préstamo con el San Luis y ahora deja a los potosinos para emigrar a la USL de Estados Unidos con el Monterrey Bay FC. Así es que así están las cosas hasta el momento en el fútbol mexicano. Por cierto, el próximo jueves arranca ya la Liga MX. El próximo jueves se estará empezando a rodar el balón y será precisamente con el duelo entre los Rayos del Necaxa enfrentando al equipo de los Potros de Hierro del Atlante, que estarán regresando pues a la primera división del fútbol mexicano después de años de ausencia. Este juego será allá en Aguascalientes, mientras que los Cholos estarán recibiendo al equipo de los Tigres en Tijuana. Ya para el viernes, el San Luis estará recibiendo al equipo de Cruz Azul, el equipo de León el viernes a los rojinegros del Atlas. Esperemos a ver quién va a ser el director técnico de los rojinegros. Mientras que el mismo viernes, el equipo de los Bravos de Juárez reciben al equipo del Puebla. Pumas recibe al equipo del Pachuca el sábado. El mismo sábado por la noche, el equipo de Chivas recibe a Toluca. Monterrey por la noche del sábado recibe a los al equipo de Santos, y el América estaría recibiendo el equipo de los Diablos, de los Gallos Blancos del Querétaro, estará recibiendo al equipo de las Águilas del América, aunque se habla, se dice de que estarían posponiendo el juego del próximo fin de semana. Así se está manejando la información, salvo que se pueda confirmar, pues obviamente se va ya a dar a conocer toda esta información referente a si hay cambios o no hay cambios en lo que puede ser la primera jornada del fútbol mexicano. Mientras que los Soles de Mexicali están anunciando un Facebook Live este próximo miércoles, en donde el equipo de Soles estaría dando a conocer los uniformes que estarán utilizando en la próxima temporada, que ya está precisamente a la vuelta de la esquina. El próximo 25 de julio estarán arrancando la campaña allá en Monterrey ante el equipo de la Fuerza Regia, y la próxima semana, después del 25, estarán llegando a casa por primera vez, y también están anunciando que este mismo miércoles estarán dando a conocer a su último refuerzo, un refuerzo bomba. Así lo está manejando hasta el momento el equipo de los Soles de Mexicali. Vámonos con algunos resultados del deporte local. El pasado viernes, allá en el campo número 1 de la UABC, en el torneo Unibetaver 2026. El equipo de los Piratones gana al equipo de los Devil Rays, a las Mantarrayas, 9-2. El pitcher ganador lo fue Juan Carlos Hernández, toda la ruta. Mientras que a la ofensiva, David Zaragoza de 2-1, Alejandro Arroyo con cuadrangular para guiar al equipo de los Piratones a la victoria, Juan Hernández con un imparable y dos bases por bola, Jaciel Salazar con dos imparables y dos bases por bola el pasado viernes allá en el campo de la UABC, en el campo número uno, donde Piratones continúa invicto en el torneo Unibetaver 2026. Mientras que otro resultado que se dio el día de ayer, esto en el béisbol en la categoría D de la Liga Amateur, allá precisamente en el García Soto, el equipo de los Salazar ganan el día de ayer. Ganan 3, 5, 7, 8 carreras por 2 ante el equipo de los Mets. Victoria de los Salazar allá en el García Soto. Jaciel Salazar conectó un imparable, anotó en par de carreras. Núñez anotó 3 carreras por el equipo de los Salazar, mientras que Becerra también anotó 3 carreras el día de ayer para enfilar al equipo a llevarse la victoria, 8 carreras por 2. ¿Quién más conectó de imparable por los Salazar? Déjeme ver, Zaragoza, base por bola, imparable, base por bola, se fue con 3 imparables y dos pasaportes, David Zaragoza el día de ayer, mientras que a ver quién más por acá. Martínez, el lanzador, fue por el equipo de los Salazar en la victoria del día de ayer. Así las cosas pues en el deporte local. Voy a la pausa y regreso ya con la recta final del enfoque deportivo a través de la buenísima 850 de amplitud modulada.

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Bueno, ya estamos prácticamente sobre la hora, ya estamos prácticamente sobre el final del día de hoy aquí en el Enfoque Deportivo. Ya únicamente faltan 4 minutos para que sean las 13:01 p.m, el tiempo correcto. Mañana pues a las 12:00 p.m, Francia contra España, el día de mañana en la semifinal de la Copa del Mundo. El juego será allá en Atlanta, mientras que para el próximo miércoles el juego entre la selección de Argentina enfrentando a Inglaterra en esta Copa del Mundo, el juego será también a las 12:00 p.m. en Atlanta. Bueno, el juego de Inglaterra contra Argentina será en Atlanta a las 12:00 p.m. y el día de mañana Francia contra la selección de España será en Dallas, en la casa de los vaqueros de Dallas, a las 12:00 p.m. Así es que muy buenos juegos de fútbol de semifinales de la Copa del Mundo. Nos vamos, gracias, con permiso, buenas tardes, hasta mañana, Dios mediante, aquí en el Enfoque Deportivo. 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

0: buenas tardes, los saluda Luis Santillán en este, lo que es el noticiero de la tarde, el Cachanilla, y pues bueno, lo agradezco su atención a esta hora de información. Fíjese que, bueno, agradezco también a los controles técnicos, a Gloria Barraza, Gloria, muchas gracias por su apoyo técnico, también a usted que nos sintoniza, sobre todo usted que nos está sintonizando aquí a través de la señal de la XCZF. Fíjese que, pues bueno, le comento, hay información, hay mucha información el día de hoy con respecto también al tema de seguridad, también otros temas que se han estado de alguna manera derivando en el, yo creo que ya usted ya lo sintió, este calorcito que se ha sentido el fin de semana, pues le tenemos noticias de que, pues lamentablemente, aunque ha bajado un poquito la temperatura, pero bueno, también se ha incrementado la humedad, así que pues bueno, ahorita le vamos a mencionar información relevante con respecto a lo que nos comenta el director de la Unidad Municipal de Protección Civil del Ayuntamiento, el capitán René Rosado, y también le tenemos información por parte de la Fiscalía acerca de esta situación. Fíjese, unos menores involucrados en el asesinato de un conductor Didi, quien, pues bueno, era un exmilitar, y pues bueno, le digo, lamentable esta situación, al parecer. Le digo, bueno, vamos a platicar acerca de este tema, y bueno, también más información también acerca de lo sucedido el pasado viernes, esta situación del ataque de unos perros a una persona, una señora, una mujer de 54 años acá por la colonia Nacozari, y pues bueno, más información le menciono, hay información del carácter de también del ayuntamiento, siguen las obras también en el municipio, y le comento, pues bueno, hay mucha información con el día de hoy, y bueno, le menciono, esto es lo que nos comenta, primeramente el tema del clima, que híjole, la verdad es que está bien pesadito y va, lamentablemente así va a seguir, tenemos sus precauciones porque vienen muchos, un incremento en el tema de la humedad. Esto es lo que nos comenta el capitán René Rosado de la Dirección Municipal de Protección Civil en un video comunicado, ¿no? Para alertar a los mexicalenses sobre esta situación del calor.
1: Bueno, vamos a compartir el pronóstico de clima que nos da a conocer el Servicio Meteorológico Nacional Mexicano a lo largo de la semana para el municipio de Mexicali. Debo comentarles que el pronóstico va a estar muy inestable, ya que vamos a tener a lo largo de la semana mucha presencia de humedad, va a estar muy fuerte la humedad para el municipio, y esto va a ocasionar que hay posibilidades a lo largo de la semana que se presenten por las tardes, noches, tormentas eléctricas, principalmente en el Valle de Mexicali. Pero también el pronóstico nos menciona que en cuanto a temperaturas máximas, el día de hoy lunes rondaremos los 39 grados centígrados. A partir del día de mañana martes y miércoles, de nueva cuenta tenemos un pico en cuanto a temperaturas elevadas, ya que para mañana martes están pronosticando 46 grados centígrados, 47 grados centígrados para el próximo día miércoles, y jueves y viernes, de nueva cuenta, viene un descenso en temperaturas. El jueves se están pronosticando 43 grados centígrados, con mucha humedad en el ambiente y con presencia de vientos que van a estar soplando en velocidades superiores a los 50 kilómetros por hora. Ya el día viernes se está pronosticando 42 grados centígrados, con vientos entre 35 a 40 kilómetros por hora. Ante estos pronósticos, el Consejo Municipal de Protección Civil, que por instrucciones de la alcaldesa, la maestra Norma Alicia Bustamante, nos piden el dar a conocer las recomendaciones de seguridad para los mexicalenses. Ante las altas temperaturas, recuerden vestir ropas en colores claros, manténganse debidamente hidratados, no dejen por ningún motivo niños pequeños, infantes, adultos mayores y mascotas a bordo de automóviles, pero también invitamos a la población a que por ningún motivo ingresen a las zonas agrestes de los desiertos. Ya por último, en el tema de la posible presencia de tormentas eléctricas, apártense de objetos que puedan caer, tales como letreros, cables eléctricos, ramas de árboles secos, y finalmente los conductores que transiten los tramos carreteros del Valle de Mexicali o el tramo carretero federal Mexicali-Rumorosa, Mexicali-Puerto San Felipe, háganlo con precaución, ya que las tormentas eléctricas pueden venir acompañadas de tolvaneras y esto puede impedir la visibilidad a los conductores.
0: Bueno, pues ya lo escuchó al capitán René Rosado con respecto a esta situación que va a estar prevaleciendo en Mexicali, el tema de la humedad y las altas temperaturas. El miércoles va a estar, ay caray, va a estar de miedo, le menciono, va a estar... Hay que prepararse, le menciono, si usted tiene la posibilidad de cargar su botellita de agua, la verdad es que hágalo, si tiene la oportunidad de realizar temprano cualquier diligencia que tenga que hacer, trámite, etcétera, pues bueno, hágalo muy temprano, y también pues si usted tiene que trabajar en el rayo del sol, pues la verdad, mire, consígase su gorro, su pues sí, su cachucha, mínimo una cachucha, pero bueno, lo mejor son los gorritos estos, ¿no? Que nos protegen del sol, pues también un pañuelito, la verdad es que mire, por experiencia propia, se lo decimos, parece que no, pero sí un pañuelito lo empapas lo empapas de agua y la verdad es que sí te viene mitigando en lo que se seca, porque al final de cuentas estás en el sol, ¿no? A los 5 minutos ya va a estar seco, pero bueno, no, sí, al menos por unos minutos sí te va a mitigar un poco el calor, pero le digo, de ser posible, le digo, pues tenga mucho cuidado de estar en el rayo directo del sol, le digo, siempre le reitero esto a quienes trabajan de repartidores, la verdad es que, híjole, nuestros respetos, porque en estas horas está, la verdad, trabajar en el pleno rayo del sol, también los securities, también un saludo ahí que de repente les tienen sus casetitas o los tienen así que en una silla nomás, pero están al aire libre, pues ni siquiera están refrigerados, los tienen ahí muchos en muchos estacionamientos, la verdad es que téngale piedad, ahí si usted una botellita de agua, de repente, si usted tiene esta posibilidad, pues regale una botellita ahí al seguridad que está ahí cerca de su trabajo, que usted lo ve desempeñando su chamba, le digo, y hay mucho trabajo, que está al aire libre, sobre todo también tema de comida, los de los tacos también, le digo, desde muy temprano están ahí en el calor, y aparte pues tienen que estar a un ladito ahí de las brasas, entonces pues le comento, hay mucho trabajo que se expone a las altas temperaturas, y le digo, la verdad es que tenga mucho cuidado. Mire, fíjese que entrando en materia, resulta que nos llega información, ya no sé ni por dónde empezar, de repente el tema de la seguridad, no se ve el tema de la seguridad, pero mire, nos llega información, ¿no? desde muy temprano se estuvo compartiendo en redes un audio donde se supone, ¿no? Que es de Dios, se supone, porque pues no se ven las imágenes ni también nos consta, pero bueno, se habla de que es un audio que relaciona a la gobernadora Marina del Pilar en una plática con agentes del Buró de Investigaciones Federales de allá de Estados Unidos, del FBI, y pues bueno, al parecer busca negociar alguna situación. Se habla ahí en el audio de que hay posibles cargos, y luego crees que el audio también no está muy claro, se oye medio pues como que fue grabado así en, no sé, mire, hay una situación aquí también que no se ha aclarado del todo con respecto a cómo surgen estos audios, pues, quién está, se supone que están Me imagino que dos o tres personas de confianza, ¿no? De la gobernadora, funcionarios, no sé, bueno, sus abogados, o hay gente ahí que de confianza de la gobernadora, quienes están también como fungiendo como de asesores y de intermediarios, ¿no? En esta plática con los supuestos federales, ¿no? De Estados Unidos. Pero le comento, pues si hay alguien hablando en inglés, de repente se oyen muy mal, hay audios que no son muy legibles lo que se dice, pero le comento, si es alguien, le digo, aquí lo preocupante yo creo es quién está filtrando estos audios, pues si nomás se supone que hay tres, cuatro personas y que son de la confianza de la gobernadora, pues quién está sacando a la luz estos posibles audios. Y bueno, también hay otra versión que dice que pudiera ser que pues gente ahí en asesorando a la gobernadora son quienes filtran estos audios para ir más o menos como que suavizando, por así decirlo, la situación, que se vaya socializando y que no sea un golpe mediático así, o sea, no sea un de trancazo, pues, el tema de ser de alguna manera cierto que hay una negociación por parte de la gobernadora. Pero bueno, lo que se menciona, dice, la nueva grabación muestra ofreciendo cooperación sobre temas de seguridad y describiendo encuentros con autoridades de Estados Unidos que chocan con lo que había declarado antes, que de que no había esa cierta declaración. Pero bueno, mire, le vamos a mencionar, ya también había, ya hay información por parte de la gobernadora con respecto al contexto, ¿no? Lo mandan la misma el área de comunicación de la gobernadora Marina del Pilar. Y bueno, dice, precisa gobernadora Marina del Pilar, contexto de conversación difundida. La gobernadora Marina del Pilar Olmeda precisó que los audios difundidos recientemente corresponden a fragmentos de una conversación privada sostenida con personas que se presentaron como agentes o intermediarios de autoridades estadounidenses, sin acreditar formalmente dicha representación. Durante la conversación, estas personas plantearon distintos escenarios legales sin presentar documentos, identificaciones o requerimientos oficiales que respaldan sus afirmaciones, por lo que la gobernadora indicó que cualquier asunto de esa naturaleza debía atenderse mediante las vías legales e institucionales correspondientes. Marina del Pilar señaló que se encuentra tranquila y con plena disposición para aclarar cualquier situación que sea planteada formalmente por las autoridades competentes, al no existir ningún acto irregular que ocultar. Asimismo, explicó que las referencias realizadas sobre las cooperaciones e intercambio de información corresponden exclusivamente a la coordinación institucional que mantiene Baja California con la entidad fronteriza con autoridades de México y Estados Unidos en materia de seguridad. Dicha colaboración se realiza dentro del marco legal mediante canales oficiales y con pleno respeto a las atribuciones de cada instituto bajo el principio claro, coordinación y comunicación, pero no subordinación. La gobernadora rechazó las interpretaciones construidas a partir de fragmentos aislados de la conversación y reiteró que continuará concentrada en trabajar en favor de la seguridad, el bienestar y la tranquilidad de las familias bajacalifornianas, así como seguir consolidando el bienestar compartido en el estado. Pues bueno, menciona, ¿no? Bueno, dan a entender que pues bueno, fue una llamada, pero pues también pues no le consta, dice que no sé, no había una manera pues de verificar que sí fueran autoridades de Estados Unidos. Pero pues bueno, mire, pero para pronto, en las el Pues Acción Nacional, ¿no? Dice postura del Comité Nacional del Partido Acción Nacional ante el último audio que involucra a la gobernadora morenista de Baja California, Medina del Pilar. Respalda al Partido Acción Nacional Baja California la exigencia de que la gobernadora solicite licencia al cargo mientras las autoridades competentes esclarecen plenamente los hechos y los ciudadanos conocen la verdad. Pues sí, pero pues hasta que no sea, le menciona, pues hasta que no sea un documento o que pues que se dé una rueda de prensa con las autoridades plenamente, ahora sí que identificadas, pues no, ahora sí que pues no tienen también por qué realizar algún movimiento ahí de pedir permiso o algún tema de este tipo. Dice el caso Marina del, ay caray, mira, es que ya necesitamos lentes. El caso de Marina del Pilar ya trasciende las visas, es un asunto de seguridad nacional. Ay caray, bueno, es así se van a la yugular, ¿no? El Partido Acción Nacional dice, el Partido Acción Nacional, Acción Nacional señaló que la difusión del audio atribuido a la gobernadora Marina del Pilar Ávila profundiza la crisis de credibilidad que enfrenta Morena. Ay, caray, y hace indispensable que se esclarezca con absoluta transparencia las circunstancias y el contenido de esa conversación. Pues sí, pues hay que ver primeramente que sí sean autoridades, pues sí, si me habla alguien en inglés, pues eso qué, ¿no? O sea, se tienen que identificar. Entonces, y yo creo que también un tema, pues así de delicado, no lo hablas por teléfono, ¿no? O sea, o incluso aunque estuvieran ahí esas autoridades, también debería de haber una, okay, vamos a pensar, ¿no? Que sí fueron autoridades directamente, ¿no? Ahí a la oficina de la gobernadora, pues mínimo el cónsul, ¿no? O alguien, alguna representación diplomática de que avale, ¿no? El tema en el que están, ¿no? En el que está supuestamente investigando, ¿no? A la gobernadora, y no estoy defendiendo a la gobernadora, nada más estoy diciendo, pues lógicos, oiga, pues cómo, o sea, pues si te habla alguien en inglés, pues así como que, pues sí, qué bueno, ¿no? Pero le digo, quién sabe, le menciono, o incluso hasta si llega, ¿no? Oiga, pues identifíquese, dice que no hay identificación de esas personas. Dice, Acción Nacional sostuvo que este episodio es una muestra más del profundo deterioro institucional que vive el país y de un gobierno que ha debilitado la soberanía del Estado mexicano al permitir que el crimen organizado amplíe su influencia en distintas regiones del país. Pues bueno, eso es lo que comenta Acción Nacional, que pues no le quiere quitar el guante de la cara a Morena o a todo lo que huela a Morena, pues están muy

se dio también al Partido Revolucionario Institucional. No estoy diciendo nada más que suceda con Acción Nacional, también con el PRI. Mire, usted recordará cuando también el Partido Revolucionario Institucional parecía como si no hubiera otro partido, y hicieron y deshicieron a sus anchas. Le comento, y era un tema, era prácticamente también con el revolucionario en su época, pues era prácticamente una dictadura, o sea, disfrazada, pues sí, nomás cambiaban de personaje, ¿no? Cada 6 años, pero realmente pues seguía siendo lo mismo y la misma estructura y todo, que sí es cierto también, hay muchas cosas a favor con respecto al revolucionario institucional, que muchas las hizo, ay, ahorita se me va el nombre, pero en su tiempo, también en la dictadura de Venustiano Carranza, hasta allá nos vamos a ir, ¿no? Hasta el tiempo que se eternizó. ¿Cuánto? Bueno, tal, le vamos a buscar también cuánto duró Venustiano Carranza en el poder. Nada más se le damos para que tenga el dato de que siempre ha habido, pues, o sea, dice Venustiano Carranza. Fue un político militar empresario mexicano que se desempeñó como presidente desde el 13 de agosto de 1914 hasta su asesinato en 1920. Pues bueno, 6 años, no, ¿cuál? 14 al 20, Venustiano Carranza. A ver, permítame. No, entonces estamos mal aquí con el empresario mexicano, Venustiano experimentó. No, espéreme, me estoy equivocando aquí. Bueno, te vamos a llevar bien la información. Pero me refiero, quería mencionarle ay, caray, míreme. Del 17, primero del 17, del 21, de 1920. Ay, mire, a lo que iban, pues ahorita le vamos a... Es que me estoy confundiendo de presidente. Pero bueno, mire, a lo que iba. Anteriormente, muchas veces, ya ve que la política aquí, pues, no, la va muy ligado al tema precisamente del presidente, de la presidencia, de la figura presidencial, muy, muy... muy de cerca con el tema del ejército y de los militares. Anteriormente pues así era, ¿no? Era también muy, estaba muy, muy ligado ese tema con las fuerzas de seguridad. Pero me refiero a que ha habido en la historia también el tema de lo que fue el no querer soltar, ahora sí que el poder. Pero sí hubo anteriormente en el tema de los Porfirio Díaz, sí es cierto, Porfirio Díaz, muchas gracias, muchas gracias a mi esposa, gracias Porfirio Díaz, ya nos mandó un coco aquí en el WhatsApp, muchas gracias, pues mire, hubo un adelanto en lo que fue, sobre todo en el tema de la educación y en el tema también de lo que fueron los ferrocarriles, y fue un adelanto también sobre todo para el área del norte, también fue Monterrey, no crea que Monterrey llegó así a ser lo que es por situación divina, ¿no? Pues era porque llevaban buena relación ahí con lo que es el gobierno y también lo que viene siendo mucho en el tema anteriormente, también en el tema educativo, había esta cierta mano dura, por así decirlo, pero también entendían que si no había escuelas, pues no iba a haber futuro, pues no podíamos estar siempre en esa situación, y se hizo mucho en el tema del educativo. Le digo, tan se hizo mucho también en esa situación, que uno de los sindicatos más
poderosos, no le digo de México, de América Latina, es el de los maestros aquí en México. O sea, es un músculo poderosísimo, le digo, y que fue precisamente pues porque se les tenía que dar estas garantías, también privilegios. Antes el maestro, olvídese, era prácticamente era de quien

0: era una figura respetable, temida también, había maestros bien estrictos, pero se tuvo que hacer también de esa manera porque estábamos cayendo en un bache del que en el tema educativo le digo a raíz de este tema también, o sea, se tenía que hacer un por así decirlo una balanza, pues, entre lo que estaba sucediendo políticamente y también lo que estaba la sociedad, ¿no? Entonces, a futuro, pues, también, pues, obviamente, ¿no? Le menciono, no estamos justificando ni de ninguna manera el autoritarismo o el paternalismo, como le dicen al ahora, ¿no? Como si de repente les gustaba, pues, dice, ay, que papá gobierno, pues sí, ¿no? No estamos diciendo, o sea, ese papá gobierno también, de alguna manera, se ha consolidado a partir de otras situaciones, pero ya me estoy desviando del tema, pero bueno, mencionábamos, ¿no? este tema de lo que es el querer de alguna manera muchas veces quedamos en este tema, ¿no? De la situación de la izquierda en la cual está el golpetear lo dijo Octavio Sandoval el otro día. Oigan, qué bueno, sí, salgan los diputados de Acción Nacional a dar sus declaraciones, y Octavio Sandoval es muy referente de Acción Nacional, ¿eh? Entonces le digo, como oposición, porque es a final de cuentas es la el ícono, por así decirlo, más claro de la oposición ahorita en Baja California, pues hay que reconocerle que es Acción Nacional, pero también, como dice Octavio Sandoval y lo dijo el otro día, si van a criticar, pues den también soluciones, y eso se trata, ¿no? También de dar soluciones, no estamos definiendo a Morena, pero no se trata nomás de estar dando espinillazos y no proponer nada, pues ya diciendo, dando por hecho, ¿no? Algunas situaciones, pues bueno, le digo, y se lo vamos a comentar ahí a Lisbeth Mata Lozano cuando la veamos, acerca también precisamente de este tema, ¿no? O sea, díganos las propuestas también, o sea, ya están, y digo, ya está por terminar, ya quedan 2 semanas prácticamente para que también Acción Nacional proponga a sus representantes, ¿no? En el tema de los municipios. Entonces ahí se va a poner bueno, porque pues bueno, vamos a ver cuáles son las cartas y cuál es la propuesta de Acción Nacional, y eso es lo que queremos, ¿no? Al final de cuentas, pues todos criticamos, todos podemos criticar al gobierno en turno, le digo, pero pues propuestas y soluciones, pues ahí sí ya no son tantos, ¿verdad? Pero bueno, pues sí, mire, 35 años en el poder de Porfirio Díaz, 35 años, imagínese. Bueno, también, pues, le menciono, y tiene que ver mucho, también ahí hubo, posteriormente, también, pero ese es otro capítulo de la historia, el tema del cine mexicano, ¿no?, que fue gracias también a la colaboración en el tema de Estados Unidos, que les proporcionó todo el equipo de filmación, de cómo hacer el cine, pero bueno, ese es otro capítulo. Pero bueno, le digo, no todo en el tema del México del revolucionario institucional, también no todo eso está oscuro, y no todo es esa dictadura, por así decirlo, ¿no?, que se vivía, pues se cambiaba, le digo, de presidente, pero pues seguía la misma estructura, ¿no? Entonces le menciono, pero bueno, esos capítulos ya que después vamos a platicar, pero bueno, hay que poner hay que presentar propuestas también, no nada más se trata de dar espinillazos. Y bueno, le comento, ahora vamos a otro tema también controvertido. Fíjese con lo que nos levantamos ahora sí que este día con respecto a la investigación que lamentablemente se sigue dando. Híjole, temas de violencia que usted no sé cómo lo podamos traducir, pero mire, tres menores de edad pues le arrebatan la vida a un conductor de Didi, a un exmilitar, y la verdad es que pues de dónde sacan estas ideas estos jóvenes. Sabemos que la justicia los va a proteger a final de cuentas porque no tienen los 18 años, pero ya el hecho, ahorita nos vamos a platicar, dejemos que la misma fiscal mejor nos comente la situación de lo que sucedió en temas de seguridad este día, y vienen otros temas, comento, lamentable el asesinato de este taxista.
1: Y después de su retiro, pues
2: el asesinato del taxista.
1: Sí, recientemente pues tuvimos primeramente la desaparición, el reporte de la desaparición de un conductor de la plataforma de Didi, el cual además era un militar retirado. Y después de su retiro, pues se dedicó a tratar de obtener ingresos trabajando en esta plataforma. Fue solicitado su servicio por una de las menores para que lo trasladaran de Villaverde a la colonia Satélite para ir a convivir con unos amigos. Ella, en compañía de su hermano y de un tercer joven, ¿sí? Ella de 16, su hermano de 15 y un amigo de ellos de 13 años, abordaron el vehículo. Él tomó ese viaje, en el trayecto le disparan a sangre fría en la cabeza con un arma de fuego que traían y posteriormente se lo llevan el cuerpo a tirar por los rumbos de Villas del Colorado, junto a unos matorrales, desnudan el cuerpo, lo bajan, fue un uso de violencia y una humillación inclusive del cuerpo, una falta de respeto. Lo tiran, lo incendian, bromean, inclusive hacen bromas macabras respecto a estando ahí con el cuerpo, y finalmente logran prenderle fuego. Posteriormente, en ese mismo vehículo de él, se lo llevan del lugar y aparecen muy a gusto en una colonia dando la vuelta en el vehículo, cuando inclusive todavía tenía manchas pardo rojizas en los asientos como consecuencia pues de la sangre que expulsó el cadáver al ser asesinado. Estas personas ya fueron detenidas, van a ser procesadas por el delito de homicidio calificado con alevosía, con ventaja. Asimismo por el robo de vehículo, también por delitos en materia de inhumación y exhumación de cadáveres. Y son jóvenes de muy corta edad, lamentablemente. Ellos además pues van a ser regidos por la ley de adolescentes, donde uno de ellos puede alcanzar como pena máxima hasta 3 años nada más. Y el segundo hasta 5. El robo del vehículo.
3: ¿Y si ustedes fueron a indagar de dónde obtuvieron ellos el arma que utilizaron?
1: En eso estamos ahorita trabajando, inclusive si el arma guarda relación con otros homicidios, porque pues se tienen los videos que uno de ellos mismos grabó, ¿sí? Donde a sangre fría llevan a cabo los hechos, y no descartamos que puedan estar involucrados en algunos otros hechos delictivos.
4: ¿El sector del robo del vehículo, Isabel, si van bajo el influjo de alguna droga?
1: No tenemos evidencias de que hayan ido bajo el influjo de una droga al momento de la comisión del hecho, ¿sí? Y estamos también, vamos a coordinar la investigación, a coordinar y a pedir información en Estados Unidos, puesto que dos de ellos son ciudadanos americanos también.
5: Fiscal, acerca del caso de Aida, ¿no?
0: Y pues bueno, le comento, hay más información aquí al respecto sobre este caso.
1: Horario indicado, su familia hace el reporte del extravío, había una ficha de localización de él y de su vehículo, y les comento que al día siguiente inmediatamente fueron ubicados mediante con tecnología, el rastreo, el seguimiento y la utilización de la investigación por mediante las cámaras de C5, donde ya estaban paseando, ¿sí? En el vehículo, aún con las manchas de sangre, ni siquiera tomaron la molestia de lavar las manchas pardorrojizas de las manchas semáticas del cuerpo.
4: ¿Tampoco hubo como una, digamos, intención de ocultar el carro? O sea, ellos siguieron...
1: Ellos sí, exactamente. Ellos siguieron su diversión, digamos, sí, a bordo del vehículo. No sabemos, o sea, ellos obviamente no son de aquí. Bueno, viven por un tiempo en México y otro tiempo en Estados Unidos. Entonces, pues seguramente cuando la investigación, si las hubieran sentido ellos más cerca, hubieran cruzado Estados Unidos.
4: Para gustar, el tema... señala que la pena va a ser muy corta por la edad que manejan. Por el tipo de delito no podrían calificar para una pena como adultos, no sé.
1: No así. Nosotros nos tenemos que regir por la ley para adolescentes, que es una ley nacional. Digo, ya ven que ha habido, pues, mucho discurso, muchas opiniones respecto al tema, y yo creo que es importante volver a poner el tema en la mesa de la discusión
6: nuevamente. Adelante, Comero, adelante.
7: ¿Tiene antecedentes en Estados Unidos, es decir, colabora con autoridades de Estados Unidos?
1: Estamos trabajando en eso. Es que lo que pasa es que primero estamos integrándolo de aquí, sí, para terminar de llevar a cabo el tema. Ya están internados en el centro de atención para adolescentes, de internamiento para adolescentes, y es parte de la investigación en cuanto esté formalizada el tema de los antecedentes o no en Estados Unidos.
8: Laura, por la violencia en que fueron estos hechos, ¿ellos actuaron por sí solos o han participado también o participan con algún grupo criminal?
1: No, eso fue de ellos directo. Inclusive, sobre todo de la femenina, en la misma grabación que ella hizo, se advierte que fue como el ánimo de, pues de alguna manera, estar disfrutando de esas escenas horrendas, ¿no? Y de una violencia horrorosa contra el señor, que únicamente lo que estaba haciendo era tratar de ganarse la vida o llevar un poco más de recurso a su hogar. Si nos hablan del antecedente de él, que era un buen ciudadano, un hombre de familia, y lamentablemente pues fue privado de la vida de esta manera.
5: ¿Lo conocían los muchachos?
1: No, fue al azar exactamente, pidieron un servicio. Sí, donde se advierte continuamente de la joven femenina burlándose, riéndose.
4: ¿Lo habían planeado? ¿Tenían esto entre ellos como un juego?
1: No, iban a divertirse con un amigo y de pronto decidieron eso, mas no sabemos si antes ya lo habían platicado.
6: Irse al segundo tema.
0: Híjole, pues mire que imagínese, lamentablemente, ahora con las leyes donde pues se busca, ¿no?, de la reinserción social de los menores de edad con penas prácticamente pues lo mínimo en el tema de que se busca que se les reformar, por así decirlo, ¿no? Esto cuando cometen algún delito, pero mire, yo creo que no se debería de aplicar en temas de delitos de alto impacto. La verdad son muy serios. Imagínese estos menores, o sea, ¿qué garantía tienes? ¿Qué garantía tiene usted como padre de que algún menor de la escuela de sus hijos no se le ocurra hacer una barbaridad de este tipo y que el joven nada más se quede 3 años a lo máximo purgando una por haberle quitado la vida a alguien? O sea, no puede ser. La verdad es que mire, yo entiendo que los menores entiendo se supone que no deberían de tener que no dimensionan pues el daño que pueden realizar, pero la usted no acaba de escuchar lo que dijo la fiscal, burlándose, grabando el asesinato de ese taxista. O sea, yo creo que ya ahí sí se debe de hacer algo. Imagínese estos jovencitos hace unas semanas estaban conviviendo en las escuelas. Quiero creer que estudian al otro lado y en sus vacaciones se vienen acá a Mexicali. Van y vienen. Imagínense conviviendo estos menores, estas personas armados, los chamacos, estos con sus hijos. O sea, llegan a cometer algún homicidio, llegan a cometer algún otro delito atroz de este tipo y va a salir. ¿Se le hace usted justo? ¿Se le hace que se está aplicando justicia con tenerlos 3 años nada más encerrados a estos jóvenes cuando le acaban de arrebatar la vida a alguien? Le digo, yo no soy nadie para condenarlo ni nada, pero la justicia de repente pues no parece ser aplicada. Ya le quitaron la vida a un señor, Leo, que lo único que buscaba pues estaba trabajando, cosa que yo creo que no hacían ellos, ¿va? Pero bueno, le menciono, híjole, qué bárbaro este tema, y en 3 años van a salir estos menores, y uno está incluso hasta en un año. Ya va a estar otra vez circulando. ¿Cuál es el castigo social a eso? Nada, prácticamente nada. O sea, y bueno, le comento, pues así está la situación. Imagínense estas joyitas de chamacos conviviendo con sus hijos. ¿Qué va a pasar cuando a alguien se le ocurra hacer algo así en la escuela? Nada más van a ir 3 años. Y a usted le arrebataron a un hijo, a una hija. O sea, creo que ahí no es justicia, ¿no? Creo que ahí no está aplicando la justicia, y hay que, y pues ya es hora de otra vez analizar, ¿no? Analizar ese tema. El tema de la muchachita esta de Ensenada también, que es víctima de sus compañeras, que y otro de otro compañero también, siguiendo una serie de Netflix, y le arrebata la vida de una manera espantosa, y al rato va a salir este joven. O sea, imagínese menores que saben que en 2-3 años van a volver a la calle, y como si no hubiera pasado nada. Pero bueno, antes de que se nos acabe el tiempo, ¿qué es lo que ha pasado? Nos menciona la fiscal María Elena Andrade con respecto a la investigación sobre el reciente ataque de unos perros aquí en la colonia Nacosari, y le arrebatan la vida a una mujer de 54 años de edad.
9: ¿Eso podría haber otra línea de investigación que no sabemos?
1: Pero ¿qué es lo
9: que piden que sea por homicidio? Que tenía el agresor, tenía también denuncias por violencia contra ella y amenazas.
1: Sí, mira, inmediatamente se activó la investigación, la propia fiscal regional fue al lugar de los hechos, estuvo analizando todo el entorno, todas las evidencias al momento, más las que vayan surgiendo. Sí se advierte el ataque de varios caninos, en total fueron asegurados ya 16 perros. Fueron turnados a la autoridad correspondiente. Tenemos el dictamen del Servicio Médico Forense, donde advierten ellos dan la respuesta a la causa de la muerte como ataque por mordedura de animal.
9: ¿Cuál es el estatus del detenido y por qué delito?
1: Está detenido por portación de arma blanca, pero se está investigando por el homicidio de la señora. Ya había conflictos, ellos son hermanos, son hermanos tanto el responsable, el fallecido, y un tercer hermano que tenía ahí en resguardo a la víctima. Ella es sorda, se la había traído de otro municipio para que radicara ahí junto a su domicilio, para cuidarla porque por su estado, y ella le pidió que le hiciera un cuartito anexo. Él le hizo el cuartito, ella ahí vivía, ella tenía muchos gatos, el hermano tenía muchos perros, y había conflicto continuo entre los dos. Sí, dice la propia familia que él ya la había amenazado de muerte, sí, por cuestión del conflicto entre los animales. Y finalmente pues se dio este ataque. No estamos descartando ninguna línea, sin embargo la fiscalía trabaja con la base objetiva que le proporciona el Servicio Médico Forense y todas las evidencias del caso. Sí tenemos evidencias de que los perros mordieron a la víctima, no hay ninguna duda.
8: Pero sí, se le va a juzgar por la propiedad de los perros al señor, ¿no?
1: Ah, sí, totalmente, sí, el tema de los perros también se va, independientemente de cómo haya sido el hecho, obviamente. Por el hecho de ser dueño o tener bajo su supuesto resguardo esos perros.
10: Entonces no tenía ninguna otra huella de violencia, solamente eran las mordidas de los perros.
1: Sí, hasta el momento. Según lo reporta CEMEFO, sí, pero las líneas están abiertas a cualquier otra situación.
7: Tere Mejía, del
5: 66. Ya,
7: en otro caso. El mismo tema, la persona era una persona sin hogar, que vivía en Unión. ¿Cómo puede ser el responsable de los perros, pues?
1: Es un tema de control animal, la fiscalía acude a la investigación, lamentablemente un hecho devastador, sí, nuevamente por el tema del control de los perros, que ya ha habido pues muchos foros, ha habido muchas quejas en el tema pues de los perros callejeros, digamos, que aunque no era la calle, pues él estaba adoptándolos, poniendo en riesgo a la persona o cualquier otro ciudadano.
7: Se está diciendo que la familia ya había denunciado que los perros andaban en la calle, que eran peligrosos. ¿El municipio no tiene responsabilidad en este caso, de por no haber...
1: Mira, estamos nosotros verificando, la familia lo mencionó, pero si las denuncias son directamente ante SEMCA, según lo dicen ellos, o al municipio, sí, a la policía municipal, al propio SEMCA, que en su caso son los encargados del control animal.
5: Acerca de la agresión que sufrió una empresa.
0: Y bueno, comenta también acerca de el tema, pues bueno, híjole, la verdad es que habrá que investigar también más acerca de este, al parecer se maneja el que tenía alrededor como de 15 perros también esta persona, y pues aunque no tenga, pues ya no, digo, pues cómo se repara el daño, ¿no? Cuando le arrebatan la vida a una persona estos animales, pero de alguna manera pues se tiene que hacer responsable de 15 perros, imagínese, la verdad, pues sí, yo creo que sí representaba una amenaza, no nada más para su hermana, pues yo creo que para todos los vecinos, ¿no? De ahí de con él, pero pues bueno, esperemos a ver en qué se determina, ¿no? con el juez acerca de este nuevo caso de ataque de caninos. Y bueno, también se habla acerca de un policía municipal que está relacionado en un tema de feminicidio.
1: Necesario que fue este atacado, que no falleció, sí, este.
0: Empresario, perdón.
1: Un agente de la policía, bueno, le voy a adelantar el de la gente de la policía municipal, que estaba adscrito al grupo de reacción, grupo especial de reacción inmediata. Este agente hace un mes y dos días, sí, esperó a su pareja sentimental y a la madre de ella, o sea, su suegra, y cuando se baja a abrir la puerta de la cochera para meter el vehículo, este policía en activo, ¿sí?, agrede con un arma de fuego a la mamá de su pareja sentimental, o sea, a su suegra, privándole la vida. Igual también un ataque ante una mujer indefensa, a sangre fría, por una persona que pertenecía a las fuerzas policiales, por una persona con expertise en el uso de las armas de fuego, ¿sí? Y ahí la dejó tirada, dándose a la fuga, ¿sí? Él lo hizo directamente, fue el autor, ahora sí que material, intelectual y material, ni siquiera se molestó en contratar un autor material, pues precisamente por la expertise en el uso de las armas de fuego, ¿sí? Y se dio a la fuga. Nosotros seguimos la investigación, él siguió trabajando como policía municipal como si nada, ¿sí? Y se presentó también con una tranquilidad y una sangre fría a realizar sus exámenes de confianza en C3. El día que fue esperándolo ahí a las afueras, se le ejecutó el orden de aprehensión por nuestros agentes que ya estaban tras sus huellas. Ahí lo esperamos y de manera legal se le detuvo para que responda de los hechos relacionados con el ataque a la mamá de su pareja.
7: ¿Cuál fue el móvil?
5: ¿Tenía problemas
7: con él?
1: Bueno, decía que ella se oponía a su relación porque lo consideraba que no le convenía, no era conveniente para su hija, y aquí se advierte que era una persona muy violenta.
5: ¿Actuó de manera solo? Porque se hablaba de otra persona.
1: No,
5: también
1: solo hasta el momento. sin cerrar la línea de investigación.
8: ¿Por condición de policía incrementa la penalidad?
1: Sí, totalmente. Incrementa ahí, no sabemos. Vamos a ver el tema del feminicidio con el agravante que le corresponda.
6: Gracias, compañero. Gracias.
0: Pues bueno, híjole, lamentable, pues mucho.